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3: Yo creo que con nervios. Nervios por lo que se va a dar, que son las elecciones. Es un poco relativamente lo que te está diciendo las elecciones, es saber si has conseguido llegar a la gente, pues tu proyecto, tu idea, tu forma de ver la política municipal. Yo siempre destaco que es política municipal, es decir, yo soy Sonia Aranda del Partido Popular, pero evidentemente hay mucha gente a la que conozco que no pertenece a mis siglas, pero sí me conocen, saben cómo trabajo, saben cómo me comprometo y por lo tanto recibo su apoyo, ya sea a nivel personal o en las elecciones, ¿no? Evidentemente que hay gente que te dice, oye, yo te he votado. Pues perfecto, porque esa es nuestra inquietud, es saber que la gente sabe diferenciar entre la política municipal y la política nacional. Hay muchísima gente que vota por siglas y hay gente, no tanta, que vota por la persona. Yo creo que aquí hay que saber distinguir entre una cosa y otra, y creo que el trabajo de un regidor cuando no estás en gobierno es mucho más difícil de ver. Pero sí que es verdad que creo que el trabajo diario, el estar ahí, los plenos, las entrevistas, las carpas, las sugerencias, lo que conseguimos con nuestras mociones, esto al final debería de calar. Es decir, la gente debería de valorar, al menos verse un pleno para ver cómo nos expresamos, qué pensamos, cuáles son las diferencias entre los diferentes partidos políticos. Aquel que está indeciso todavía más, porque y más cuando es municipal, creo que te afecta directamente a tu bolsillo. Creo que, bueno, tendremos esa inquietud de saber y esa esperanza de volver a salir, y si es posible de volver a salir con un número mayor, para que nuestra, aparte de nuestra representatividad en el ayuntamiento, también tengamos algo más de fuerza.
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3: 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Al final sabemos que es una decisión que no pertenece únicamente a la Junta Local, porque para eso somos un partido con siglas y somos un partido a nivel nacional. 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
3: 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Porque está ejecutado por arquitectos más la colaboración de la propia policía local. Para nosotros el proyecto no tiene pega. Es más discutible la ubicación, es más discutible que no se ha valorado el coste de trasladar o de hacer la nueva comisaría en esa planta, es más el no tener una previsión de dónde van a ir... tanto el pleno del ayuntamiento, la sala de plenos, como los despachos de los diferentes grupos políticos. Lo único que tenían claro era dónde iba a ir la salita comedor de los trabajadores, que iba a la tercera. Fin. O sea, lo que no a nosotros que no se nos pida un recursament para un proyecto sin que sepamos todo lo que abarca ese proyecto, porque evidentemente yo creo que en el pleno ya se explicó que cuando uno hace obras, pues tiene el dinero para hacerlas, sabe que dónde va a ir lo que resta de la obra que va a hacer. Bueno, nosotros lo que creemos es que es como muy precipitado, es como lo que te comentaba antes, estamos en el último año, hay que hacer el sprint final, hay que tirarlo todo por la ventana, anunciarlo todo. Pero una cosa es anunciar, otra cosa es ejecutar. ¿Cuándo se van a empezar las obras? Pues según el señor alcalde, quiere que antes de final de año. ¿Pero tenemos dinero para hacerlas? No. Ah, ¿pero usted ha hecho un proyecto sin tener dinero? Sí. No, es que es para adelantar faena.
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4: Sí, sí. Bueno, a nivel político está habiendo cierta polarización, ¿no? Que yo la entiendo perfectamente. Nosotros se nos puede llamar que somos polarizadores, porque decimos lo que consideramos que debemos de decir. Algunas cosas pueden sonar estruendosas, pero como tenemos el convencimiento de así decirlo, y entonces ya, mirando desde la tribuna a los otros partidos, pues claro, la polarización básica entre PSOE y FEN San Andreu es dura. Ya, como antes, off the record, comentábamos, en el pleno último hubo unos encontronazos de consideración, Pero nosotros los aplaudimos, hay que decir las cosas claras y ante la demagogia hay que responder. Entonces, en el ámbito, digamos, del consistorio está pasando esto. Luego, lo que es el ambiente en la calle, pues como está pasando en toda la comunidad, en toda la nación, la gente está muy, muy cabreada con toda la situación que está transcurriendo. De hecho, nosotros, nuestro último lema, y hay estadísticas, encuestas que dan un apoyo muy elevado, es la prioridad nacional. Prioridad nacional la puedes traducir como, después comentaremos el artículo, como puede ser en Sant Andreu de la Barca. Prioridad para los de Sant Andreu de la Barca. ¿Pero qué tiene eso de malo? Entonces, para resumir, la situación en la calle es de desasosiego y de cabreo.
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4: Bueno, pues como digo, la respuesta la puedo copiar de casi todas las entrevistas. Manteniéndonos en nuestra línea, haciendo municipalismo como sé que lo hemos demostrado totalmente, no se nos puede tachar de actuar de otra manera. Eso, bueno, de hecho, en ciertos momentos hemos recibido alguna felicitación y se nos ha dicho, y el Martí Ribera, el señor alcalde, un día lo dijo en el mismo pleno, dice, es que Vox presenta mociones municipales, correcto, entonces vamos a seguir en la dinámica y, como siempre hacemos, y se está demostrando, apoyando, votando a favor aquello que consideremos y en contra aquello que consideremos que no nos parece correcto. Y esto ya no va de gustos. El gusto es otra cosa. Nosotros creemos que esto es una cosa seria y entonces te posicionas a favor, te puedes abstener porque dices, bueno, no me gusta algún matiz, pero el grueso de la cuestión merece que se vote a favor o merece una abstención. Entonces, resumiendo, continuando absolutamente en la misma línea.
0: ¿Cómo es veu Vox de aquí a un año?
4: Hombre, sabes de sobra que yo siempre, desde que me has estado entrevistando, siempre he sido muy optimista. Ahora si cabe todavía más, porque por desgracia para la ciudadanía en general, la situación... Ojo, reconociendo que en Sant Andreu de la Barca no se dan hechos que vemos continuamente, diariamente, en los medios de comunicación, ya sean los generalistas como las redes, hay sitios que es insufrible. Pero eso también le toca la fibra a nuestros vecinos, porque te lo refieren. Oye, mira el otro día en Esplugas, que estuvimos en el minuto de silencio y nos concentramos sin hacer ruido, pues diciendo que esto no puede ser, ya más, un tío no, por muy choque se le vaya la cabeza, que tenemos serias dudas de que no es así, degollar a una mujer así porque sí, no puede ser, no puede ser. Entonces, insisto, es como lo observamos.
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4: Sí, sí, a ver, es que posicionarse en contra es como pegarse un tiro en el pie, porque eso no tenía que ver nada con la política, visto desde según qué perspectiva. A ver, todo lo que hacemos es política, pero es que estábamos demandando una cosa que necesita el municipio y tenemos la fortuna que se hizo el enlace, el tramo este, el puente, llamémosle la variante, que nos conecta con el Vallés en un pispás. Tú en coche te plantas en Sant Cugat en 10 minutos, tiras un poquito más y te plantas en la Universidad de Bellaterra. O sea, fue una idea que nació a raíz de una amistad que me cuentan que esto ya había sido reivindicado años atrás. Pero bueno, nunca, es verdad que no existía la variante, entonces comprendemos que era un poco, pero ahora, hablando mal y claro, es que nos lo han puesto a huevo. Entonces, claro, y nosotros estamos en un lugar estratégico, y la moción también iba enfocada a que, como me cuenta Amador y él se le ocurrió, aquí teníamos la palanca, memorable pasarela, y en la actualidad Sant Andreu de la Barca es la palanca del Baix para la conexión con el Vallès. O sea que tiras una piedra y estás en el Vallès. ¿Por qué no? ¿Cómo no vas a probar eso? Yo no sé si será más o menos difícil conseguirlo. Ahora ya está en manos del consistorio pelearlo. Pero nosotros ya hemos puesto. Y te añado, para satisfacción nuestra, de que ayer la misma moción, puesto que la compartimos con todos los municipios afectados allá donde tenemos representación, en Cervelló salió aprobada también. Pueblo gobernado por Esquerra. Es que no te... Claro, sí, hicimos un diseño que conectaba Vallirana, Cervelló, San Vicente, Pallejà, San Andrés, el Vallès, el Hospital General y la Universidad. Hombre, pero ¿quién va a renegar de eso? ¿Cómo vas a decir que no? O sea que...
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4: Te voy a responder porque da la casualidad, hoy hemos estado en los actos de la Guardia Civil y ha venido nuestro presidente provincial. Y acto seguido, previo permiso de alcaldía, hemos ido al ayuntamiento a visitarlo. Le hemos mostrado la sala de plenos, nuestro horrendo y chiquitito despacho, le hemos explicado que no estamos en nuestra posición en la mesa del pleno, y luego nos hemos reunido en la sala de reuniones que tenemos en la primera planta, y precisamente hemos tocado este tema. Entonces, ¿la respuesta cuál es? A ver, nosotros tenemos la suficiente capacidad para que si a nivel general el partido, que no es... Vamos, que apoyamos todo lo que dice, pero si en nuestro municipio no toca eso, no lo vamos a presentar. Y así se lo hemos dicho al presidente. O sea, ya hicimos un intento, sinceramente, con los pisos ocupados, y se nos dijo, es que aquí ocupación a particulares no hay, son de bancos, de tenedores, de tal. Bueno. Quizá no procedía a presentar eso, hay que asumirlo y reconocerlo. Pero insisto, y se lo hemos dicho a nuestro presidente, a Juan Garriga, Dios, que nosotros, por suerte, somos un reducto, y eso lo digo a viva voz, somos afortunados. En San Andrés no se nos ha hecho más que la niñería del despachito chiquitito y moderno, no se nos ha hecho un cordón sanitario. Entonces nosotros, a raíz de ahí, estamos haciendo política municipal. Y así se le ha explicado. Es cierto que en otros municipios la situación no es la misma y tienes que ir a degüello. Además, nuestros compañeros en muchos municipios tienen el cordón sanitario, pero totalmente. Mira, te pongo el ejemplo. Resulta que en San Vicente, nuestros compañeros concejales, allí parece ser que el ron, hoy nos explicaba que Juan Garriga, que en el Parlamento también pasa. O sea, se reúnen y tú dices, voy a presentar esta moción, y te dicen que no la puedes presentar. Pues eso, yo entiendo que eso tiene que ser una ilegalidad. Tú una moción te la tienes que presentar en el pleno, y si no te gusta, pues en contra, pero déjame que la presente. Oye, están atados de manos, aquí no ocurre eso. Nosotros tenemos, nos congratulamos que tenemos... facilidad para movernos, expresarnos. Tú eres una viva demostración. Por aquí pasamos todos. Yo me manifiesto como quiero intentando ser educado y todo lo que debo, pero bueno, a lo mejor algún día suelto alguna coz o alguna broma un tanto caciosa. Bueno, oye, no pasa nada. A quien le moleste, pues que me lo diga. O si procede a denunciarme, si sería el caso. Yo creo que no. No creo que llego a esos extremos. Entonces, por eso insisto, la política nacional, incluso autonómica, del partido, evidentemente estamos totalmente a favor, pero nosotros aquí buscamos, como el mes anterior ya me preguntaste, ¿presentáis moción? Respuesta, no, Jordi, no tenemos tema. Y nosotros los temas no nos los inventamos, ni hablamos de Bruselas, ni de la ONU, ni de la OTAN, ni de Palestina. No, lo siento. Eso aquí no toca. Como decía Puyol, això no toca, pues esto.
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0: hola, bienvenidos. Arrancamos de nuevo 7 días después. Ya lo sabes, 7 days and 1 week. Como decía el grande de Bibi. Volvemos a estar aquí con vosotros, presentando el mejor sonido que vas a bailar en los mejores clubes del mundo. Y lo vamos a hacer todo ello a través de cualquiera de las emisoras en las que nos sintonices, pero también lo puedes hacer a través de plataformas como Mixcloud o incluso también plataformas como la de iVoox.
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0: Vamos a arrancar la sesión de hoy con el sonido de Rossi. Sí, ese productor que se ha consolidado en la escena deep por su capacidad para desgranar capas rítmicas complejas. Esto se llama un revival y destaca por el uso de percusiones orgánicas, todas ellas procesadas digitalmente, para marcar un inicio de set sofisticado y de pulso constante. Al menos es nuestra intención. Comenzamos la edición de hoy de Mix Club Reload. Recibe un saludo de quien te va a estar acompañando durante los próximos minutos. ¿Quién te habla? Juan Antonio Casas.

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1: Muchísima atención porque este es el disco de la semana, sin duda alguna, ¿eh?

Pero qué selección musical tenemos hoy para ti. Espero que estés disfrutando tanto como nosotros a la hora de prepararla. Esto es Mix Club Reload.

comenzamos con el sonido de Rubén de Ronde, Ebenezer y Lobby. Esto se llama On My Skin, desde Armada Music. Y ahora vamos con la nueva ola del Afro House. Esto es Porto, se llama Porto. La formación Evicción. Ahí queda.

Pero qué belleza, ¿eh? ¡Cómo nos encanta! Esto es Nuran, ese track editado bajo el sello de Captive Soul, que utiliza esa estructura de crecimiento lineal. Muy interesante manejo de la fase en los pads de fondo, una técnica que busca generar sensación de espacio expansivo dentro del sistema de sonido de club. Stay Close se hace llamar. Y no te pierdas lo que viene a continuación, porque entramos en el universo Afterlife con Anima. Una colaboración con Joji en Beautiful. Técnicamente una pieza de ingeniería, con ese contraste entre la voz de Lofi de Joji y la precisión quirúrgica de los sintes modulares de Anima.

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0: Qué maravilla poder compartir con vosotros historias como esta. Anima with Yoshi con ese Beautiful. Recuerda cómo puedes escucharnos. Lo puedes a través de los diales en las emisoras de radio donde nos emiten el programa, pero también lo puedes hacer cuando tú quieras. ¿Cómo? Pues desde las plataformas Mixcloud o a través de iVoox.com. Pones Mix Club Reload, nos buscas, le das a favoritos y a seguirnos. Continuamos con muchas cosas interesantes.
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0: Vamos a cambiar de marcha. Vamos con el brasileño Vintage Culture, que se une a una leyenda del house británico, Ali Love, con este Freaky. Ese Brazilian Bass con esa vocal house de la vieja escuela. Un track de alta energía. Aquí, en Mix Club Reload.
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bueno, para mí ha sido todo un placer estar con vosotros durante estos 60 minutos de trance, en el que hemos hecho un viaje a través del Progressive Trance, a través de Mix Club Reload. Ya sabes, si te ha gustado, nos vemos la semana que viene. Bueno, nos oímos, mejor dicho, nuevamente con otros 60 minutos con el mejor sonido cluber del momento. Saludos de quien te ha estado acompañando, Juan Antonio Casas. Que pases muy buen fin de semana. Y recuerda, puedes escucharnos una vez más a través de las plataformas Mixcloud y a través de iVoox.com.

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4: Pues exacto, hemos tenido una nueva semana de tiempo inestable con chubascos y tormentas que han seguido afectando sobre todo pues en mitad norte y puntos del interior de Cataluña, pero en esta ocasión, como decía, pues el martes también tuvimos nuestra dosis tormentosa, vamos a decir, aquí en San Andreu con, bueno, pues con una breve pero intensa tormenta que acumuló un total de 18 milímetros aquí en San Andreu, pero lo interesante fue que 17 de esos 18 milímetros que cayeron se acumularon tan solo en 9 minutos, lo que pues demuestra un poquito la intensidad torrencial del chubasco que nos afectó, y además pues la precipitación vino acompañada de granizo de pequeño tamaño, pero pues es un poco para ilustrar pues la intensidad que tuvo el chubasco en zonas próximas. Castellbisbal superaron los 40 milímetros, así que no fue de un pelo de que nos afectase la parte más intensa. El resto de la semana, pues cielos variables, alternando nubes y claros, mañanas con más predominio del ambiente soleado, y por las tardes pues ambiente algo más nuboso, cielo más variable, pues debido pues precisamente al crecimiento de esas nubes de evolución que dejan esos chubascos en zonas del interior y mitad norte. Las temperaturas han ido bajando con el paso de los días. Las máximas han bajado de los 25,4 que tuvimos el lunes a los 22,2 que tuvimos ayer jueves, mientras que las mínimas pues también han bajado de los 14,6 del lunes a los 11,9 de ayer jueves.
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4: Es que con tormentas es...
3: ¿Al potuca o no potuca?
4: Hablamos de Castellbisbal, que lo tenemos. Que prácticamente tenemos visual y podemos ver. Y allí superaron los 40 milímetros porque los núcleos de tormenta pues tienen el tamaño que tienen, se desplazan en una dirección y a veces hablamos de escasos metros, de que puedan caer, pues eso, más de 40 o como en nuestro caso, pues 17 en ese chubasco intenso. Así que, bueno, pues hay que hablar un poco de zonas y... estar un poco alertas porque puede suceder, pero bueno, evidentemente la precipitación no es uniforme, no tiene esa distribución como cuando es un frente, que más o menos los registros pues son bastante similares en todos sitios.
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4: Bueno, pues el fin de semana como tal, o sea, sábado y domingo, parece que tendremos un tiempo relativamente tranquilo. Sin embargo, hoy viernes todavía se pueden producir chubascos durante la segunda mitad del día. Así que, bueno, pues hoy viernes nos espera... un día con nubosidad abundante, ya hemos amanecido con bastantes nubes, en principio nubes medias y altas, pero por la tarde además crecerán nubes de evolución y fruto precisamente del crecimiento de esas nubes de evolución se producirán pues chubascos de tarde que vendrán acompañados de tormenta y que en un primer momento afectarán sobre todo a las comarcas del nordeste de Cataluña, litoral de Girona, norte de Barcelona, pero con el paso de las horas esos chubascos irán avanzando hacia un poco nuestra zona, Así que, bueno, pues no se descarta que a lo largo de la tarde, básicamente un poquito ya más avanzada la tarde, vamos a decir, pues nos puedan afectar aquí también chubascos de intensidad moderada, puntualmente fuerte, no se descarta, y de forma local, pues incluso nuevamente venir acompañados de tormenta, y bueno, pues podrían llegar activos esos chubascos que por la tarde se iniciarán ahí en las comarcas de Girona, en norte de Barcelona. Sábado y domingo, como decía, pues seguiremos con restos de inestabilidad, pero no tanto en nuestra zona. Los posibles chubascos que se produzcan nuevamente serán, pues, mitad norte, interior, zonas de Girona. Así que, bueno, pues sábado, dominio de ambiente soleado en nuestra zona, un poquito de más nubosidad por la tarde, y el domingo, pues en general tendremos más nubosidad, pero ya digo que en principio no se esperan precipitaciones en nuestra zona. Sí que el domingo, a últimas horas del día, se producirá un poquito más de las nubes, serán algo más compactas, y es que nos pueden anunciar un posible cambio de tiempo nuevamente de cara al lunes, en el que podríamos tener nuevas precipitaciones, pero eso de momento está todavía por confirmar porque falta todavía demasiado. Las temperaturas máximas hoy viernes bajan de forma clara, situándose pues en torno a los 20 grados, mientras que sábado y domingo pues subirán ligeramente. Las mínimas también bajarán de forma clara mañana sábado, con valores por debajo de los 10 grados en nuestro municipio. O sea que aquellos que se levanten temprano para hacer ejercicio, los ciclistas y tal, que vigilen mañana por la mañana, primeras horas, porque posiblemente se lleven una sorpresa, porque menos de 10 grados a estas alturas del año ya es bastante fresco.
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4: Allí ya recuperaremos valores un poquito más normales, vamos a decir, 12, 13, 14 grados de mínima. Así que, pues, menos abrigados el domingo que el sábado.
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1: Bon dia, Jordi, a ti y a todos los oyentes de Radio San Andreu. Muchísimas gracias por la invitación y esta puerta abierta para comunicarnos con el ciudadano.
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1: En este momento San Andreu de la Barca está, yo creo que esperando más, necesitando más, queriendo ese cambio que se prometió y que vemos en las calles muchas reformas, pero el ciudadano de San Andreu de la Barca creo que estaba esperanzado en algo que todavía no ha llegado.
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1: Este último año, pues definitivamente es trabajar muchísimo en la calle. Yo creo que el vecino, la vecina, el ciudadano necesita es el contacto directo, el escuchar, el ver, ¿sabes? La mirada del político cercano, el lenguaje que utiliza, tanto verbal como no verbal, la expresión corporal, todo eso lo necesita el ciudadano. El ciudadano ya está cansado. Yo creo que en general, no solamente en San Andrés Barca, en Cataluña, en España, en el mundo, está esos estereotipos, esos cánones establecidos de no, ya quiere otra cosa. Yo creo que piensan un verdadero cambio, y pienso que también no quieren ver a un político, sino que quieren a una persona que les resuelva los problemas, que te digan: hay una calle que está así, mira, pasó con Francolí, nos dijeron los vecinos, me llamaron: Felipe, pasa esto en la calle, como pasó en la Riera Canal. Fuimos, el ayuntamiento dijo que no, que se ya estaba solucionado y tal, pues fueron el regidor de urbanismo, mi querido Joan Sana, y fue y dijeron: ya estamos arreglando esto. Entonces, para mí, esto es lo que el objetivo que yo tengo. El objetivo de Felipe en Son y el objetivo de Son en la política municipal es escuchar a los vecinos y tratar de ayudarles en lo que se pueda.
0: ¿Cómo os veo de aquí a un año?
1: Pues yo creo que con la misma energía. Yo es que no me dicen: ¿tú tomas alguna vitamina, algún colágeno magnesio? No, mi vitamina es el contacto con la gente, ¿no? Esa madre que te dice: pues necesitamos más parques, necesitamos parques como los de Martorell, como los de San Feliu, necesitamos parques de verdad, necesitamos calles, personas con una accesibilidad reducida, y necesitan más calles, igualdad, las personas tienen una verdadera igualdad. Por eso el motivo de la moción que vamos a presentar este mes.
0: ¿De qué presentarán la moción?
1: La moción es un fortalecimiento. Nos llama mucho la atención desde SOM, y a mí particularmente como Mecha, el hecho de que se siguen asesinando y maltratando mujeres en este país, en el mundo entero, pero en este país. Y algo está fallando, algo nos preocupa muchísimo, que se tiene que replantear las medidas, el acompañamiento, algo que desconozco, que tenemos que empezar a trabajar todos juntos, porque esto es multidisciplinario. De hecho, hoy tenemos en nuestro CAT una charla de contra la violencia machista, y también fortalecer todas las medidas contra las violencias y los maltratos. Es decir, violencia de género, que es la violencia que está ahora, nos importa muchísimo, contra la mujer, la violencia vicaria, la violencia doméstica. Si insistimos en que verbalicen a las mujeres, también insistimos en que los niños que son maltratados se les escuche, porque muchas veces decimos: no, es que es un niño de 12, 13 años, una rabieta, pero es que hay niños maltratados, hay mayores, hay personas mayores y en gran maltratada, hay personas con discapacidad maltratadas por cuidadores, hay hombres maltratados. Es decir, esto es la edad, el género, la condición económica, esto se da en todos lados, lo que haga que está muchas veces invisibilizado. Que tenemos que, por supuesto, proteger a nuestras mujeres, estamos totalmente de acuerdo, pero no caigamos en una desigualdad por centrarnos en una igualdad, y hay ya colectivos, como me afecta mucho el de los menores o la gente grande, que se desproteja.
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1: Sí, bueno, yo como siempre te digo, nosotros de números tenemos desde Som, no manejamos muchos presupuestos. De hecho, el tema a trabajar desde Son es los presupuestos. Lo que tenemos claro es qué priorizamos. Eso sí que lo tenemos muy claro. Nosotros, cada gobierno va a priorizar lo que quiera priorizar. No es criticable. Yo simplemente digo, pues, se priorizaron otras cosas. Perfecto. Se priorizaron unos murales antes que unos parques. Perfecto. Es su manera de actuar. El público, el ciudadano, lo tomará como quiera tomarlo, lo tomará como una buena medida o como una medida, un despropósito o una medida que no era la adecuada. Pero yo pienso que por lo menos nosotros pensamos que priorizar todo esto hacia cultura tendríamos que, el objetivo 2027 sería priorizar cultura, priorizar radio, que la radio municipal tenga también un estudio para podcast, que sea una radio importante, que sea un referente a nivel del Baix Llobregat de Cataluña, que tengamos un teatro, que tenemos muchas piscinas en todos los municipios, tenemos muchos campos de deporte. Ojo, no quiero decir que el deporte haya que desasistirlo, pero sí que la cultura, un teatro en Ullesper, que es referente en Cataluña, pues que tenga una muy buena entrada, que tenga unas rampas, que no se invierta 90.000 euros en el teatro Nuremberg. En cultura necesitamos más aporte a cultura. Cultura, tendríamos que tener unas grandes fiestas mayores, unas fiestas de primavera como Dios manda, y unas navidades muy especiales. En ese sentido, yo creo que es cuestión de ver qué haces con ese dinero. Es como que dices, bueno, pues aquí con esto me voy a comprar aceite, lentejas y arroz, y otra persona dice, no, mira, voy a comprar agua, voy a comprar esto. Priorizar es importante.
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1: Es que es necesaria la cultura. La cultura ennoblece al ser humano, hace cercano al ser humano, le da otra vida. No solamente de pan vive el hombre. Es decir, que muchas veces dicen, y además cultura lo asocian a teatro, no desper, a las obras clásicas. No, cultura es todo lo que envuelve al ser humano y entonces nuestro entorno. Entonces hay que, nuestro objetivo es ese. O sea, el año que viene, y este presupuesto de noviembre y diciembre lo vamos a tener muy claro.
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1: Claro, es que ¿cómo no estar a favor del proyecto de la policía? Es que, aunque sí que lo dije muy claramente en el pleno, Miguel Ángel comentó el regidor de comercio que no había unos proyectos ambiciosos en la época de Llorca o de Ana Alba, y no, les dije que no, había unos proyectos. De hecho, había un proyecto muy importante, más importante que este. Lo que hace que por cuestión de dinero, pues bueno, cesó de esta manera. Yo sí soy partidario de que la policía estuviese en otro lugar, en otro espacio, donde haya un control, una privacidad. Pues bueno, ahora la manera como lo presentaron en las comisiones, la manera como se planteó a nivel del pleno, pues a mí sinceramente dejó mucho que desear, porque no era lo que habíamos acordado. Pero sí es verdad que tienes que tener una responsabilidad a la hora de votar. Y dije, no, nosotros somos responsables, vamos a votar que sí, que salga este proyecto. Y lo otro era el hecho de que, bueno, el tiempo dirá si tuvimos la razón o no. Negarse o votar abstención o en contra, pues no lo vi. Yo dije directamente, sí, vamos a votar a favor de este proyecto.

0: sobre un caso importante, sobre el antiguo gerente. Y esto a mí me generó un poco de dudas, porque yo lo llevo mucho, Jordi, a parte hospitalaria, a la parte médica, donde nos reunimos para comentar casos, hacemos muchas reuniones, hacemos este debate de opiniones, y esto fue urgente, tenían que hacer. Bueno, pues yo dije, bueno, vamos a reunirnos, vale, perfecto. Pero después, a los 3-4 meses de tener un gerente, otro gerente. Y después de este gerente, dimite, así de repente, y otro gerente. O sea, 3 gerentes en 6-8 meses. Esto a mí me generó muchas dudas, mucha inquietud. O sea, yo duermo muy bien, soy una persona que duermo, puedo perfectamente dormir 10-12 horas de un viernes para un sábado. Pero esto me generaba, esto me generaba pues una gran inquietud. Decía, es que esto me está produciendo, me sentía raro, ¿no? Esta situación, 3 gerentes en 8 meses, no lo veo. Lo llevaba, como te digo, lo extrapolaba al área médica y decía, es que yo me preguntaría qué está pasando. Pregunté en las explicaciones, pues esto no lo dio, lo comenté con Sonia, por ejemplo, y me dijo, es que también esto no veo, hay otras cosas. Sonia argumentó otras cosas, los del PCC también argumentaron otras cosas, pero yo en sí, fue esa información tan pronta, esas reuniones tan urgentes, creo que tenemos que tener un espacio, y las cosas así deprisa, a mí no me gustan. Entonces yo, por responsabilidad institucional, porque ya no figura Son ahí, es Felipe del Val como persona. Entonces se juega. Yo en mis 38 años como médico nunca he tenido ningún percance, gracias a Dios y a mi profesionalidad, no he tenido ningún inconveniente. En los 3 años aquí con el ayuntamiento siempre he sido como muy leal a mis ideas, siempre he estado apoyando lo que tengo que apoyar, sea del PCC, sea de Sonia, inclusive una moción de voz. No, la apoyé también, o sea que hicimos una moción en conjunto con un FEN, aparte de la amistad que me une, cosas que hemos hecho juntos, Ana Serra, Miguel Ángel, Eunice, en fin, que Andreu Millán de Cultura, es que los quiero y los adoro muchísimo. Entonces, pero cuando hay cosas que no entiendo, yo, Felipe del Val dice, no es ya el grupo político Son, es Felipe del Val, que mucha gente cuando salió la noticia dice, Felipe, no, que no te vayas de concejal, dice, no, es de conseller, es otra cosa. Eso es lo de Sal d'Urbà.
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0: Ja, lo que pasa que te voy a decir una cosa muy sincera. Yo creo que ambos lo han llevado a terreno político. Yo lo llevo a mi terreno, que es el terreno humano, el terreno de mis críos, de mis niños, de que se necesita una educación. Ana Serra es una regidora de educación ejemplar en el sentido de que sí que la vemos implicada. Es una regidora que vive, porque ya es una profesional del área escolar. Pero sí es verdad que en este último debate esta no quisiera decir la palabra agresividad, pero sí esa manera de hablar entre ellos no me gustó nada, porque en fin, todo lo que sea a mí, pues ¿qué quieres que te diga, Jordi? Cuando hablan otra vez a mí, si me habla Isabel de los niños discapacitados o el señor Juan Pablo Beas vuelve a sacar los niños discapacitados, pues yo voy a estar alegre, porque vamos a tener en la boca los niños discapacitados, porque es que lo que, mientras más lo repitan, más la gente se conciencia. Si hablamos de la educación, que la educación, si es verdad que la moción de Juan Pablo Beas, sinceramente, la parte de presupuesto, nuevamente, un 10% tal para un grupo, pues podía caer un desagravio comparativo. Entonces, pero nosotros queríamos, sí aprobamos, sí, porque queríamos, era, o sea, todo lo que sea por educación, lo vamos a apoyar. Venga de Vox, venga del PP, venga, como cosas, por ejemplo, lo que te dije, niños con TDA, niños con todo lo que sea, lo de cáncer que presentó, la ayuda del cáncer de Vox, pues sí, se está haciendo. Muchos votaron que no, porque ya se está haciendo, porque hay presupuesto, pero yo

0: me voy a l'alma de l'emoció.
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0: Bueno, pues hay muchos comercios, pero yo creo que hay que implicarse más. Yo soy muy amigo, quiero muchísimo a Vanessa Arroyo, creo que está haciendo una gran labor con todo su equipo. Pero lógicamente hay que tener más asesoría a la hora de, por ejemplo, nuestra gastronomía, mostrar una gastronomía distinta, cuidar. Es decir, si se dan todas las subvenciones, si se da todos los permisos y te da esto, pero la calidad del servicio y sobre todo la diversidad a la hora gastronómica. Yo soy representante de turismo en el Consejo Comarcal y siempre digo, San Andrés de la Barca no tenemos una estructura física, no tenemos tanta dónde llevarlos, ¿no? Está la Mola, está la Roca, que no es de nosotros, es de Corbera, en fin. Pero tenemos el Parque Central, tenemos la ermita, pero de ahí, geográficamente es como que complicado. No tenemos costa, no tenemos el Brut, por ejemplo, Colbató, que puedan hacer. Hay muchas cosas, pero vamos a centrarnos en un turismo senior, un turismo cultural, un turismo deportivo y un turismo gastronómico. Así como un turismo, como siempre, qué maravilla sería que tengamos aquí la esquina del Mojito, la niña de Mireia, de Tapping, y aquí en la radio un espectáculo musical los viernes en la terraza de la radio, y que desde todas partes de Cataluña digan, no, es que en San Andreu de la Barca los viernes es espectacular. Así como en la Font de la Roda. La otra vez estaba en la Font de la Roda y realmente ese espacio está sin utilizar. Entonces, utilicemos espacios que tengamos para mostrar cultura, mostrar cultura, mostrar arte, mostrar diversión, y que con las medidas adecuadas, con la vigilancia policial adecuada, se puedan montar espectáculos como tardeos, como, en fin, que se mueva la ciudad, culturalmente y gastronómicamente.
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0: No, però la gente sabe que somos amigos, Okay? Lo que es que sí es verdad que, bueno, llevamos una agenda muy apretada, ahora estamos con otra vez retomando un café con Felipe y también viene una caminando con Felipe, ya te diré cómo va esto.
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0: Bueno, generalmente ahora Son está tratando de reforzar mucho la imagen de Felipe con Son. Vamos a estar conscientes de que la gente conoce a Felipe y que van a... nosotros vamos mucho a gastronomía acá local, tanto Patrick como mi pareja como yo, y siempre dicen, Felipe, es que hablan de ti, pero claro, no se asocia todavía Felipe Son, o sea, que si en el 2027 mostramos Felipe Son, o sea, Son es como que tenemos que trabajar mucho en unir esa marca, es como que ahora la marca Felipe está muy potenciada, saben quién es Felipe, pero que no es... Hay una gran población que no sabe que Felipe es de Son. Puede ser que piense que Felipe es de Fen. Y entonces esto no nos conviene. ¿Por qué? Porque puede generar confusión como pasó en la vez pasada. Que veían Fen desde Felipe Fen. Entonces esto hay que decirlo claramente para que la gente lo sepa. Porque la verdad por delante. Entonces, Ahora nuestro compromiso son, tenemos ahora a través de CETROI una cantidad de publicaciones de prensa en varias partes, en País Vasco, Valencia, en Cataluña, la Gaceta Oficial, que se está saliendo. Estamos, pues, y sobre todo eso, mencionando Sonson, la valla, ya dijimos que no vamos a estar nosotros como son en un partido, en una valla. Valla, entiendo, carteles. Esos carteles que van, no lo vamos a hacer, ya. Pero si la vallas estas, a lo mejor haremos una o dos vallas.
1: Vallas extra, publicitarias.
0: Publicitarias, esa que como estaba la gasolinera esta. En revista, en periódico, vamos a, en la radio, en la tele. Bueno, en la radio no porque es la radio municipal, pero tele, diario, todo lo que pueda hacer. Esto, y sí que tenemos preparado, pues ya a partir de este mes, las carpas. Una vez al mes, una carpa informativa, que se acerquen, donde estará Son en Grande y Felipe al lado.
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0: 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Porque tenemos ya la agrupación municipalista de Valle Obrera, David García de Castelló, que es el alcalde de Castelló, es también municipalista, y estamos reforzando la municipalidad, que es estar cerca de nuestro municipio, trabajar por nuestro municipio. A mí, por supuesto, me importa mucho la legislación, la gobernanza que haya nacional, pero sí que vamos a centrarnos mucho en nuestro, lo que nos pasa a nosotros.
1: ¿Qué le fa falta para arribar, doncs, a ser finalmente partido político?
0: Pues ya tenemos ya casi todo. Prácticamente modificar un poco el logo, porque lo llevamos al registro de partidos políticos en Madrid. Nos dijeron algo del logo y algo sobre... No recuerdo si era el diseño del logo y lo otro era el... Ay, no recuerdo bien. Creo que era una cuestión de un estatuto sobre mejorar algo de la violencia machista, del artículo de violencia machista que nosotros lo habíamos redactado y faltaba una o dos palabras o tres palabras. Entonces eso lo miran con lupa, que me parece excelente.
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0: Bueno, yo espero que en octubre o noviembre lo tengamos. En octubre o noviembre... Pero bueno, sí, yo creo que ya hicimos lo primero, que era toda la burocracia, los papeles estatal, que me parece correcto, que todo está muy bien. Pero bueno, ya nos han dicho que falta recorregir esos datos, los damos, y yo creo que en dos meses, para septiembre, octubre, lo tendremos.
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0: Sí, yo, Jordi, quiero decirles a todos, a ti, muchas gracias, y a todas las personas que nos mandan mensajes, que están con nosotros en la calle, en las redes, muchísimas gracias. Y que recuerden que el único grupo municipal, el único partido que sea, son, que no dependemos de nadie, no tenemos ningún paraguas nacional, dependemos de nosotros, son... Y que cuando hay estos grupos municipales hay que cuidarlos, protegerlos, porque somos los verdaderos puentes directos entre el ciudadano y la política.
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1: Bon dia, Jordi, a ti y a todos los oyentes de Radio San Andreu. Muchísimas gracias por la invitación y esta puerta abierta para comunicarnos con el ciudadano.
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1: En este momento San Andreu de Barca está, yo creo que esperando más, necesitando más, queriendo ese cambio que se prometió y que vemos en las calles muchas reformas, pero el ciudadano de San Andreu de Barca creo que estaba esperanzado en algo que todavía no ha llegado.
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1: Este último año, pues definitivamente es trabajar muchísimo en la calle. Yo creo que el vecino, la vecina, el ciudadano necesita es el contacto directo, el escuchar, el ver, ¿sabes? La mirada del político cercano, el lenguaje que utiliza, tanto verbal como no verbal, la expresión corporal, todo eso lo necesita el ciudadano. El ciudadano ya está cansado. Yo creo que en general, no solamente en San Andreu de Barca, en Cataluña, en España, en el mundo, está esos estereotipos, esos cánones establecidos de no, ya quiere otra cosa. Yo creo que piensan un verdadero cambio y pienso que también no quieren ver a un político político, sino que quieren a una persona que les resuelva los problemas, que te digan: hay una calle que está así, mira, pasó con Francolí, nos dijeron los vecinos, me llamaron: Felipe, ha pasado esto en la calle, como pasó en la Riera Canal. Fuimos, el ayuntamiento dijo que no, que se ya estaba solucionado y tal, pues fueron el regidor de urbanismo, mi querido Joan Sana, y fue y dijeron: ya estamos arreglando esto. Entonces, para mí, esto es lo que el objetivo que yo tengo. El objetivo de Felipe en Son y el objetivo de Son en la política municipal es escuchar a los vecinos y tratar de ayudarles en lo que se pueda.
0: ¿Cómo os veo de aquí a un año?
1: Pues yo creo que con la misma energía. Yo es que no me dicen: ¿tú tomas alguna vitamina, algún colágeno magnesio? No, mi vitamina es el contacto con la gente, ¿no? Esa madre que te dice: pues necesitamos más parques, necesitamos parques como los de Martorell, como los de San Feliu, necesitamos parques de verdad, necesitamos calles, personas con una accesibilidad reducida y necesitan más calles, igualdad, las personas tienen una verdadera igualdad. Por eso el motivo de la moción que vamos a presentar este mes.
0: ¿De qué presentarán la moción?
1: La moción es un fortalecimiento. Nos llama mucho la atención desde SOM y a mí particularmente como Mecha el hecho de que se siguen asesinando y maltratando mujeres en este país, en el mundo entero, pero en este país. Y algo está fallando, algo nos preocupa muchísimo, que se tiene que replantear las medidas, el acompañamiento, algo que desconozco, que tenemos que empezar a trabajar todos juntos, porque esto es multidisciplinario. De hecho, hoy tenemos en nuestro CAT una charla de contra la violencia machista y también fortalecer todas las medidas contra las violencias y los maltratos. Es decir, violencia de género, que es la violencia que hasta ahora nos importa muchísimo contra la mujer, la violencia vicaria, la violencia doméstica. Si insistimos en que verbalicen a las mujeres, también insistimos en que los niños que son maltratados se les escuche, porque muchas veces decimos: no, es que es un niño de 12, 13 años, una rabieta, pero es que hay niños maltratados, hay mayores, hay personas mayores y en gran maltratada, hay personas con discapacidad maltratadas por cuidadores, hay hombres maltratados. Es decir, esto es la edad, el género, la condición económica, esto se da en todos lados, lo que haga que está muchas veces invisibilizado, que tenemos que, por supuesto, proteger a nuestras mujeres. Estamos totalmente de acuerdo, pero no caigamos en una desigualdad por centrarnos en una igualdad, y haya colectivos, como me afecta mucho el de los menores o la gent gran que se desproteja.
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1: Sí, bueno, yo como siempre te digo, nosotros de números tenemos desde Som, no manejamos muchos presupuestos. De hecho, el tema a trabajar desde Son es los presupuestos. Lo que tenemos claro es qué priorizamos. Eso sí que lo tenemos muy claro. Nosotros, cada gobierno va a priorizar lo que quiera priorizar. No es criticable. Yo simplemente digo, pues, se priorizaron otras cosas. Perfecto. Se priorizaron unos murales antes que unos parques. Perfecto. Es su manera de actuar. El público, el ciudadano, lo tomará como quiera tomarlo, lo tomará como una buena medida o como una medida, un despropósito o una medida que no era la adecuada. Pero yo pienso que por lo menos nosotros pensamos que priorizar todo esto hacia cultura, tendríamos que, el objetivo 2027 sería priorizar cultura, priorizar radio, que la radio municipal tenga también estudios para podcast, que sea una radio importante, que sea un referente a nivel del Baix Llobregat de Cataluña, que tengamos un teatro, que tenemos muchas piscinas en todos los municipios, tenemos muchos campos de deporte. Ojo, no quiero decir que el deporte haya que desasistirlo, pero sí que la cultura, un teatro Núria Espert, que es referente en Cataluña, pues que tenga una muy buena entrada, que tenga unas rampas, que no se invierta 90.000 euros en el teatro Núria Espert. En cultura necesitamos más aporte a cultura. Cultura, tendríamos que tener unas grandes fiestas mayores, unas fiestas de primavera como Dios manda y unas navidades muy especiales. En ese sentido, yo creo que es cuestión de ver qué haces con ese dinero. Es como que dices, bueno, pues aquí con esto me voy a comprar aceite, lentejas y arroz, y otra persona dice, no, mira, voy a comprar agua, voy a comprar esto. Priorizar es importante.
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1: Es que es necesaria la cultura. La cultura ennoblece al ser humano, hace cercano al ser humano, le da otra vida. No solamente de pan vive el hombre. Es decir, que muchas veces dicen, y además cultura lo asocian a teatro, no de esper, a las obras clásicas. No, cultura es todo lo que envuelve al ser humano y entonces nuestro entorno. Entonces hay que, nuestro objetivo es ese. O sea, el año que viene y este presupuesto de noviembre y diciembre lo vamos a tener muy claro.
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1: Claro, es que ¿cómo no estar a favor del proyecto de la policía? Es que, aunque sí que lo dije muy claramente en el pleno, Miguel Ángel comentó el regidor de comercio que no había unos proyectos ambiciosos en la época de Yorca o de Ana Alba y no, les dije que no, había unos proyectos. De hecho, había un proyecto muy importante, más importante que este, lo que hace que por cuestión de dinero, pues bueno, cesó de esta manera. Yo sí soy partidario de que la policía estuviese en otro lugar, en otro espacio, donde haya un control, una privacidad. Pues bueno, ahora la manera como lo presentaron en las comisiones, la manera como se planteó a nivel del pleno, pues a mí sinceramente dejó mucho que desear, porque no era lo que habíamos acordado. Pero sí es verdad que tienes que tener una responsabilidad a la hora de votar. Y dije, no, nosotros somos responsables, vamos a votar que sí, que salga este proyecto. Y lo otro era el hecho de que, bueno, el tiempo dirá si tuvimos la razón o no. Negarse o votar abstención o en contra, pues no lo vi. Yo dije directamente, sí, vamos a votar a favor de este proyecto. Y argumentando también que la policía no solamente era una infraestructura física, sino que también había dotación de personal, más dotación de recursos, más la parte tecnológica, más todo lo que conlleva que el cuerpo de policía, que es muy importante, esté muy bien formado, bien protegido y bien cuidado.
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1: Ha sido una decisión que tomé tenía en mente hace un mes y medio con un hecho de nos reunieron para una reunión urgente extraordinaria sobre un caso importante sobre el antiguo gerente y esto a mí me generó un poco de dudas porque yo lo llevo mucho, Jordi, a la parte hospitalaria, a la parte médica, donde nos reunimos para comentar casos, hacemos muchas reuniones, hacemos este debate de opiniones, y esto fue urgente, tenían que hacer. Bueno, pues yo dije, bueno, vamos a reunirnos, vale, perfecto. Pero después, a los 3-4 meses de tener un gerente, otro gerente. Y después de este gerente, dimite, así de repente, y otro gerente. O sea, 3 gerentes en 6 meses, en 6-8 meses. Esto a mí me generó muchas dudas, mucha inquietud. O sea, yo duermo muy bien, soy una persona que duermo, puedo perfectamente dormir 10-12 horas de un viernes para un sábado. Pero esto me generaba, esto me generaba pues una gran inquietud. Decía, es que esto me está produciendo, me sentía raro, ¿no? Esta situación, 3 gerentes en 8 meses, no lo veo. Lo llevaba, como te digo, lo extrapolaba al área médica y decía, es que yo me preguntaría qué está pasando. Pregunté en las explicaciones, pues esto no lo dio, lo comenté con Sonia, por ejemplo, y me dijo, es que también esto no veo, hay otras cosas. Sonia argumentó otras cosas, los del PCC también argumentaron otras cosas, pero yo en sí fue esa información tan pronta, esas reuniones tan urgentes, creo que tenemos que tener un espacio y las cosas así deprisa a mí no me gustan. Entonces yo por responsabilidad institucional, porque ya no figura Son ahí, es Felipe del Val como persona. Entonces se juega. Yo en mis 38 años como médico nunca he tenido ningún percance, gracias a Dios y a mi profesionalidad no he tenido ningún inconveniente. En los 3 años aquí con el ayuntamiento siempre he sido como muy leal a mis ideas, siempre he estado apoyando lo que tengo que apoyar, sea del PSC, sea de Sonia, inclusive una moción de Vox la apoyé también, o sea que hicimos una moción en conjunto con FEN, aparte de la amistad que me une, cosas que hemos hecho juntos, Ana Serra, Miguel Ángel, Eunice, en fin, que Andreu Millán de Cultura, es que los quiero y los adoro muchísimo. Entonces, pero cuando hay cosas que no entiendo, yo, Felipe del Val dice, no es ya el grupo político Son, es Felipe del Val, que mucha gente cuando salió la noticia dice, Felipe, no, que no te vayas de concejal, y dice, no, es de conseller, es otra cosa. Eso es lo de Sardurba.
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0: ejemplar en el sentido de que sí que la vemos implicada. Es una regidora que vive, porque ya es una profesional del área escolar. Pero sí es verdad que en este último debate esta no quisiera decir la palabra agresividad, pero sí esa manera de hablar entre ellos no me gustó nada, porque en fin, todo lo que sea a mí, pues ¿qué quieres que te diga, Jordi? Cuando hablan otra vez a mí, si me habla Isabel de los niños discapacitados o el señor Juan Pablo Beas vuelve a sacar los niños discapacitados, pues yo voy a estar alegre, porque vamos a tener en la boca los niños discapacitados, niños discapacitados, niños discapacitados. Porque es que lo que, mientras más lo repitan, más la gente se conciencia. Si hablamos de la educación, que la educación, si es verdad que la moción de Juan Pablo Beas, sinceramente, la parte de presupuesto, nuevamente, un 10% tal para un grupo, pues podía caer un desagravio comparativo. Entonces, pero nosotros queríamos, sí aprobamos, sí, porque queríamos, era, o sea, todo lo que sea por educación lo vamos a apoyar, venga de Vox, venga del PP, venga como cosas, por ejemplo, lo que te dije, niños con TDA, niños con todo lo que sea, lo de cáncer que presentó, la ayuda del cáncer de Vox, pues sí, se está haciendo. Muchos votaron que no, porque ya se está haciendo, porque hay presupuesto, pero yo me voy al alma de la moción.
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0: Bueno, pues hay muchos comercios, pero yo creo que hay que implicarse más. Yo soy muy amigo, quiero muchísimo a Vanessa Arroyo, creo que está haciendo una gran labor con todo su equipo. Pero lógicamente hay que tener más asesoría a la hora de, por ejemplo, nuestra gastronomía, mostrar una gastronomía distinta, cuidar. Es decir, si se dan todas las subvenciones, si se da todos los permisos y te da esto, pero la calidad del servicio y sobre todo la diversidad en la hora gastronómica. Yo soy representante de turismo en el Consejo Comarcal y siempre digo, San Andrés de la Barca no tenemos una estructura física, no tenemos tanta, ¿dónde llevarlos, no? Está la Mola, está la Roca, que no es de nosotros, de Corbera, en fin. Pero tenemos el Parque Central, tenemos la ermita, pero de ahí, geográficamente es como que complicado. No tenemos costa, no tenemos el Brut, por ejemplo, Colbató, que puedan hacer. Hay muchas cosas, pero vamos a centrarnos en un turismo senior, un turismo cultural, un turismo deportivo y un turismo gastronómico. Así como un turismo, como siempre, qué maravilla sería que tengamos aquí la esquina del Mojito, la niña de Mireia, de Tapping, y aquí en la radio un espectáculo musical los viernes en la terraza de la radio, y que desde todas partes de Cataluña digan, no, es que en San Andreu de la Barca los viernes es espectacular. Así como en la Font de la Roda. La otra vez estaba en la Font de la Roda y realmente ese espacio está sin utilizar. Entonces, utilicemos espacios que tengamos para mostrar cultura, mostrar cultura, mostrar arte, mostrar diversión, y que con las medidas adecuadas, con la vigilancia policial adecuada, se puedan montar espectáculos como tardeos, como, en fin, que se mueva la ciudad, culturalmente y gastronómicamente.
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0: No, però la gente sabe que somos amigos. La gente sabe que somos amigos. Okay? Lo que es que sí es verdad que, bueno, llevamos una agenda muy apretada. Ahora estamos con otra vez retomando un café con Felipe y también viene una caminando con Felipe. Ya te diré cómo va esto.
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1: Bueno, generalmente ahora Som está tratando de reforzar mucho la imagen de Felipe con Som. Vamos a estar conscientes de que la gente conoce a Felipe y que van a... nosotros vamos mucho a gastronomía acá local, tanto Patrick como mi pareja como yo, y siempre dicen, Felipe, es que hablan de ti, pero claro, no se asocia todavía Felipe Som, o sea, que si en el 2027 mostramos Felipe Som, o sea, Som es como que tenemos que trabajar mucho en unir esa marca, es como que ahora la marca Felipe está muy potenciada, saben quién es Felipe, pero que no es... Hay una gran población que no sabe que Felipe es de Som. Puede ser que piense que Felipe es de Fen. Y entonces esto no nos conviene. ¿Por qué? Porque puede generar confusión como pasó en la vez pasada. Que veían Fen desde Felipe Fen. Entonces esto hay que decirlo claramente para que la gente lo sepa. Porque la verdad por delante. Entonces, ahora nuestro compromiso es Som. Tenemos ahora, a través de Cetroy, una cantidad de publicaciones de prensa en varias partes, en País Vasco, Valencia, en Cataluña, la Gaceta Oficial, que se está saliendo. Estamos, pues, y sobre todo eso, mencionando Som, la valla. Ya dijimos que no vamos a estar nosotros como Som en un partido, en una valla. Valla, entiendo, carteles. Esos carteles que van, no lo vamos a hacer, ya... Pero si las vallas estas, a lo mejor haremos una o dos vallas.
0: Vallas extra, publicitarias.
1: Publicitarias, esa que como estaba la gasolinera esta. En revista, en periódico, vamos a, en la radio, en la tele. Bueno, en la radio no porque es la radio municipal, pero tele, diario, todo lo que pueda hacer. Y sí que tenemos preparado, pues ya a partir de este mes, las carpas. Una vez al mes una carpa informativa que se acerquen, donde estará Som en grande y Felipe al lado.
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1: 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Que es estar cerca de nuestro municipio, trabajar por nuestro municipio. A mí, por supuesto, me importa mucho la legislación, la gobernanza que haya nacional, pero sí que vamos a centrarnos mucho en nuestro, lo que nos pasa a nosotros.
0: ¿Qué le fa falta para arribar, doncs, a ser finalmente partido político?
1: Pues ya tenemos ya casi todo. Prácticamente modificar un poco el logo, porque lo llevamos al registro de partidos políticos en Madrid. Nos dijeron algo del logo y algo sobre... No recuerdo si era el diseño del logo... Y lo otro era no recuerdo bien, creo que era una cuestión de un estatuto sobre mejorar algo de la violencia machista, del artículo de violencia machista que nosotros lo habíamos redactado y faltaba unas dos palabras o tres palabras. Entonces eso lo miran con lupa, que me parece excelente.
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1: Bueno, yo espero que en octubre o noviembre lo tengamos. En octubre o noviembre... Pero bueno, sí. Yo creo que ya hicimos lo primero, que era toda la burocracia, los papeles estatal, que me parece correcto, que todo está muy bien. Pero bueno, ya nos han dicho que falta de recorregir esos datos. Los damos y yo creo que en dos meses, para septiembre, octubre, lo tendremos.
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1: Sí, yo, Jordi, quiero decirles a todos, a ti, muchas gracias, y a todas las personas que nos mandan mensajes, que están con nosotros en la calle, en las redes, muchísimas gracias. Y que recuerden que el único grupo municipal, el único partido que sea, son, que no dependemos de nadie, no tenemos ningún paraguas nacional, dependemos de nosotros, son... Y que cuando hay estos grupos municipales hay que cuidarlos, protegerlos, porque somos los verdaderos puentes directos entre el ciudadano y la política.
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Bienvenidos amigos y amigas de Caras B. Como cada lunes, 4 de la tarde, 98.0 de la FM. Y como no, aquello que nos escucháis a través de internet. Muchas gracias por estar ahí. Y empieza una nueva edición más de Caras B. Soy Jaime López y ahora mismo acabo de añadir este tema de One Chunk, este Everybody Have Fun Tonight, todo un temazo ochentero con el cual comenzamos el programa de hoy.

Y es que necesitamos arrancar con fuerza. Hoy es lunes y tenemos una semana por delante. Y vamos a hacerlo con buena música.

Todo el mundo se lo está pasando bien esta noche. Y espero que tú también lo estés pasando bien. Justamente ahora. Vamos a escuchar un montón de canciones que, como digo yo, hay que rescatarlas y que no se pierdan.

Ellos son Dexys Midnight Runners, los cuales muchos recordaréis por el tema Come On Eileen. Ellos iban vestidos con un mono vaquero y boina, muy peculiares y divertidos. 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

J. Cole and the Commotions, con este Lost Weekend. Anteriormente hemos escuchado a The Bats con su Made Up in Blue. Y seguidamente llegan los Violent Femmes. Solo aquí, en Caras B.

toda una declaración de intenciones desde el Little Lady. Perdón, amigo, pero yo no soy tu damita. No soy tu mujercita. La maravillosa Aneka. Seguidamente nos llega la electricidad.

Este es el día. This is the day. Ellos son Didi. Este es el día. Hoy todo puede cambiar. Y como no, a mejor.

Bueno, pues ya se nos escapa la hora. Y se nos escapa la hora y significa que llegamos al final del programa de hoy. Lo hacemos escuchando este My Favorite Treats de los The Wedding Present. Desearos una feliz semana a todos. Y ya sabéis que el próximo lunes habrá más. Más caras de, cómo no. Saludos a todos. ¡Mua! Besitos.

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1: Bon dia, Jordi, a ti y a todos los oyentes de Radio Sant Andreu. Muchísimas gracias por la invitación y esta puerta abierta para comunicarnos con el ciudadano.
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1: En este momento San Andreu de Barca está, yo creo que esperando más, necesitando más, queriendo ese cambio que se prometió y que vemos en las calles muchas reformas, pero el ciudadano de San Andreu de Barca creo que estaba esperanzado en algo que todavía no ha llegado.
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1: Este último año, pues definitivamente es trabajar muchísimo en la calle. Yo creo que el vecino, la vecina, el ciudadano necesita es el contacto directo, el escuchar, el ver, ¿sabes? La mirada del político cercano, el lenguaje que utiliza, tanto verbal como no verbal, la expresión corporal, todo eso lo necesita el ciudadano. El ciudadano ya está cansado. Yo creo que en general, no solamente en San Andrés Barca, en Cataluña, en España, en el mundo, está esos estereotipos, esos cánones establecidos de no, ya quiere otra cosa. Yo creo que piensan un verdadero cambio y pienso que también no quieren ver a un político político, sino que quieren a una persona que les resuelva los problemas, que te digan, hay una calle que está así, mira, pasó con Francolí, nos dijeron los vecinos, me llamaron, Felipe, ha pasado esto en la calle, como pasó en la Riera Canal, fuimos, el ayuntamiento dijo que no, que se ya estaba solucionado y tal, pues fueron el regidor de urbanismo, mi querido Joan Sana, y fue y dijeron, ya estamos arreglando esto. Entonces, para mí, esto es lo que el objetivo que yo tengo. El objetivo de Felipe en Son y el objetivo de Son en la política municipal es escuchar a los vecinos y tratar de ayudarles en lo que se pueda.
0: ¿Cómo es veu de aquí a un año?
1: Pues yo creo que con la misma energía. Yo es que no me dicen, ¿tú tomas alguna vitamina, algún colágeno magnesio? No, mi vitamina es el contacto con la gente, ¿no? Esa madre que te dice, pues necesitamos parques como los de Martorell, como los de San Feliu, necesitamos parques de verdad, necesitamos calles, personas con una accesibilidad reducida y necesitan más calles, igualdad, las personas tienen una verdadera igualdad. Por eso el motivo de la moción que vamos a presentar este mes.
0: ¿De qué presentarán la moción?
1: La moción es un fortalecimiento. Nos llama mucho la atención desde SOM y a mí particularmente como Mecha el hecho de que se siguen asesinando y maltratando mujeres en este país, en el mundo entero, pero en este país. Y algo está fallando, algo nos preocupa muchísimo, que se tiene que replantear las medidas, el acompañamiento, algo que desconozco, que tenemos que empezar a trabajar todos juntos, porque esto es multidisciplinario. De hecho, hoy tenemos en nuestro CAT una charla de contra la violencia machista y también fortalecer todas las medidas contra las violencias y los maltratos. Es decir, violencia de género, que es la violencia que está ahora nos importa muchísimo contra la mujer, la violencia vicaria, la violencia doméstica. Si insistimos en que verbalicen a las mujeres, también insistimos en que los niños que son maltratados se les escuche, porque muchas veces decimos, no, es que es un niño de 12, 13 años, una rabieta, pero es que hay niños maltratados, hay mayores, hay personas mayores y en gran maltratada, hay personas con discapacidad maltratadas por cuidadores, hay hombres maltratados. Es decir, esto es la edad, el género, la condición económica, esto se da en todos lados, lo que haga que está muchas veces invisibilizado, que tenemos que, por supuesto, proteger a nuestras mujeres. Estamos totalmente de acuerdo, pero no caigamos en una desigualdad por centrarnos en una igualdad, y hay ya colectivos, como me afecta mucho el de los menores o la gent gran, que se desproteja.
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1: Sí, bueno, yo como siempre te digo, nosotros de números tenemos desde Som, no manejamos muchos presupuestos. De hecho, el tema a trabajar desde Son es los presupuestos. Lo que tenemos claro es qué priorizamos. Eso sí que lo tenemos muy claro. Nosotros, cada gobierno va a priorizar lo que quiera priorizar. No es criticable. Yo simplemente digo, pues, se priorizaron otras cosas. Perfecto. Se priorizaron unos murales antes que unos parques. Perfecto. Es su manera de actuar. El público, el ciudadano, lo tomará como quiera tomarlo, lo tomará como una buena medida o como una medida, un despropósito o una medida que no era la adecuada. Pero yo pienso que por lo menos nosotros pensamos que priorizar todo esto hacia cultura tendríamos que, el objetivo 2027 sería priorizar cultura, priorizar radio, que la radio municipal tenga también estudios para podcast, que sea una radio importante, que sea un referente a nivel del Baix Llobregat de Cataluña, que tengamos un teatro, que tenemos muchas piscinas en todos los municipios, tenemos muchos campos de deporte. Ojo, no quiero decir que el deporte haya que desasistirlo, pero sí que la cultura, un teatro Núria Espert, que es referente en Cataluña, pues que tenga una muy buena entrada, que tenga unas rampas, que no se invierta 90.000 euros en el teatro Núria Espert. En cultura necesitamos más aporte a cultura. Cultura, tendríamos que tener unas grandes fiestas mayores, unas fiestas de primavera como Dios manda y unas navidades muy especiales. En ese sentido, yo creo que es cuestión de ver qué haces con ese dinero. Es como que dices, bueno, pues aquí con esto me voy a comprar aceite, lentejas y arroz, y otra persona dice, no, mira, voy a comprar agua, voy a comprar esto. Priorizar es importante.
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1: Es que es necesaria la cultura. La cultura ennoblece al ser humano, hace cercano al ser humano, le da otra vida. No solamente de pan vive el hombre. Es decir, que muchas veces dicen, y además cultura lo asocian a teatro, no es ver, a las obras clásicas. No, cultura es todo lo que envuelve al ser humano y entonces nuestro entorno. Entonces hay que, nuestro objetivo es ese. O sea, el año que viene y este presupuesto de noviembre y diciembre lo vamos a tener muy claro.
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1: Claro, es que cómo no estar a favor del proyecto de la policía. Es que, aunque sí que lo dije muy claramente en el pleno, Miguel Ángel comentó el regidor de comercio que no había unos proyectos ambiciosos en la época de Llorca o de Ana Alba y no, les dije que no, había unos proyectos. De hecho, había un proyecto muy importante, más importante que este. Lo que hace que por cuestión de dinero, pues bueno, cesó de esta manera. Yo sí soy partidario de que la policía estuviese en otro lugar, en otro espacio, donde haya un control, una privacidad. Pues bueno, ahora la manera como lo presentaron en las comisiones, la manera como se planteó a nivel del pleno, pues a mí sinceramente dejó mucho que desear, porque no era lo que habíamos acordado. Pero sí es verdad que tienes que tener una responsabilidad a la hora de votar. Y dije, no, nosotros somos responsables, vamos a votar que sí, que salga este proyecto. Y lo otro era el hecho de que, bueno, el tiempo dirá si tuvimos la razón o no. Negarse o votar abstención o en contra, pues no lo vi. Yo dije directamente, sí, vamos a votar a favor de este proyecto. Y argumentando también que la policía no solamente era una infraestructura física, sino que también había dotación de personal, más dotación de recursos, más la parte tecnológica, más todo lo que conlleva que el cuerpo de policía, que es muy importante, esté muy bien formado, bien protegido y bien cuidado.
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1: Ha sido una decisión que tomé hace, tenía en mente hace un mes y medio con un hecho de, nos reunieron para una reunión urgente extraordinaria sobre un caso importante sobre el antiguo gerente y esto a mí me generó un poco de dudas porque yo lo llevo mucho, Jordi, a parte hospitalaria, a la parte médica, donde nos reunimos para comentar casos, hacemos muchas reuniones, hacemos este debate de opiniones, y esto fue urgente, tenían que hacer. Bueno, pues yo dije, bueno, vamos a reunirnos, vale, perfecto. Pero después, a los 3-4 meses de tener un gerente, otro gerente. Y después de este gerente, dimite, así de repente, y otro gerente. O sea, 3 gerentes en 6-8 meses. Esto a mí me generó muchas dudas, mucha inquietud. O sea, yo duermo muy bien, soy una persona que duermo, puedo perfectamente dormir 10-12 horas de un viernes para un sábado. Pero esto me generaba, esto me generaba pues una gran inquietud. Decía, es que esto me está produciendo, me sentía raro, ¿no? Esta situación, 3 gerentes en 8 meses, no lo veo. Lo llevaba, como te digo, lo extrapolaba al área médica y decía, es que yo me preguntaría qué está pasando. Pregunté en las explicaciones, pues esto no lo dio, lo comenté con Sonia, por ejemplo, y me dijo, es que también esto no veo, hay otras cosas. Sonia argumentó otras cosas, los del PCC también argumentaron otras cosas, pero yo en sí fue esa información tan pronta, esas reuniones tan urgentes, creo que tenemos que tener un espacio y las cosas así deprisa a mí no me gustan. Entonces yo por responsabilidad institucional, porque ya no figura Son ahí, es Felipe del Val como persona. Entonces se juega, yo en mis 38 años como médico nunca he tenido ningún percance, gracias a Dios y a mi profesionalidad no he tenido ningún inconveniente. En los 3 años aquí con el ayuntamiento siempre he sido como muy leal a mis ideas, siempre he estado apoyando lo que tengo que apoyar, sea del PSC, sea de Sonia, inclusive una moción de Vox la apoyé también, o sea que hicimos una moción en conjunto con FEN, aparte de la amistad que me une, cosas que hemos hecho juntos, Ana Serra, Miguel Ángel, Eunice, en fin, que Andreu Millán de Cultura, es que los quiero y los adoro muchísimo. Entonces, pero cuando hay cosas que no entiendo, yo, Felipe del Val dice, no es ya el grupo político Son, es Felipe del Val, que mucha gente cuando salió la noticia dice, Felipe, no, que no te vayas de concejal, dice, no, es de conseller, es otra cosa. Eso lo de Sadurba.
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1: Ja, lo que pasa que te voy a decir una cosa muy sincera. Yo creo que ambos lo han llevado a terreno político. Yo lo llevo a mi terreno, que es el terreno humano, el terreno de mis críos, de mis niños, de que se necesita una educación. Ana Serra es una regidora de educación ejemplar en el sentido de que sí que la vemos implicada. Es una regidora que vive, porque ya es una profesional del área escolar. Pero sí es verdad que en este último debate esta no quisiera decir la palabra agresividad, pero sí

0: cambio comparativo. Entonces, pero nosotros queríamos, sí aprobamos, sí, porque queríamos, era, o sea, todo lo que sea por educación lo vamos a apoyar, venga de Vox, venga del PP, venga, como cosas, por ejemplo, lo que te dije, niños con TDA, niños con todo lo que sea, lo de cáncer que presentó, la ayuda del cáncer de Vox, pues sí, se está haciendo. Muchos votaron que no, porque ya se está haciendo, porque hay presupuesto, pero yo me voy al alma de la moción.
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0: Bueno, pues hay muchos comercios, pero yo creo que hay que implicarse más. Yo soy muy amigo, quiero muchísimo a Vanessa Arroyo, creo que está haciendo una gran labor con todo su equipo. Pero lógicamente hay que tener más asesoría a la hora de, por ejemplo, nuestra gastronomía, mostrar una gastronomía distinta, cuidar. Es decir, si se dan todas las subvenciones, si se da todos los permisos y te da esto, pero la calidad del servicio y sobre todo la diversidad a la hora gastronómica. Yo soy representante de turismo en el Consejo Comarcal y siempre digo, San Andrés de la Barca no tenemos una estructura física, no tenemos tanta dónde llevarlos, ¿no? Está la Mola, está la Roca, que no es de nosotros, de Corbera, en fin. Pero tenemos el Parque Central, tenemos la ermita, pero de ahí, geográficamente es como que complicado. No tenemos costa, no tenemos el Brut, por ejemplo, Colbató, que puedan hacer. Hay muchas cosas, pero vamos a centrarnos en un turismo senior, un turismo cultural, un turismo deportivo y un turismo gastronómico. Así como un turismo, como siempre, qué maravilla sería que tengamos aquí la esquina del Mojito, la niña de Mireia, de Tapping, y aquí en la radio un espectáculo musical los viernes en la terraza de la radio, y que desde todas partes de Cataluña digan, no, es que en San Andreu de la Barca los viernes es espectacular. Así como en la Font de la Roda. La otra vez estaba en la Font de la Roda y realmente ese espacio está sin utilizar. Entonces, utilicemos espacios que tengamos para mostrar cultura, mostrar cultura, mostrar arte, mostrar diversión, y que con las medidas adecuadas, con la vigilancia policial adecuada, se puedan montar espectáculos como tardeos, como, en fin, que se mueva la ciudad, culturalmente y gastronómicamente.
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0: No, però la gente sabe que somos amigos. Okay? Lo que es que sí es verdad que, bueno, llevamos una agenda muy apretada. Ahora estamos con otra vez retomando un café con Felipe y también viene una caminando con Felipe. Ya te diré cómo va esto.
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0: Bueno, generalmente ahora Son está tratando de reforzar mucho la imagen de Felipe con Son. Vamos a estar conscientes de que la gente conoce a Felipe y que van a... nosotros vamos mucho a gastronomía acá local, tanto Patrick como mi pareja como yo, y siempre dicen, Felipe, es que hablan de ti, pero claro, no se asocia todavía Felipe Son, o sea, que si en el 2027 mostramos Felipe Son, O sea, son, es como que tenemos que trabajar mucho en unir esa marca. Es como que ahora es la marca

0: Felipe está muy potenciada. Saben quién es Felipe, pero que no es, hay una gran población que no sabe que Felipe es de Son. Puede ser que piense que Felipe es de Fen. Y entonces esto no nos conviene. ¿Por qué? Porque puede generar confusión como pasó en la vez pasada. Que veían Fen desde Felipe, Felipe Fen. Entonces, esto hay que decirlo claramente para que la gente lo sepa, porque la verdad por delante. Entonces, ahora nuestro compromiso es son. Tenemos ahora, a través de CETROI, una cantidad de publicaciones de prensa en varias partes, en País Vasco, Valencia, en Cataluña, la Gaceta Oficial, que se está saliendo. Estamos, pues, y sobre todo eso, mencionando son, la valla. Ya dijimos que no vamos a estar nosotros como son en un partido, en una valla. Valla, entiendo, carteles. Esos carteles que van, no lo vamos a hacer. Ya, pero si las vallas estas, a lo mejor haremos una o dos vallas.
1: Vallas estas, publicitarias.
0: Publicitarias, ¿eh? Esa que como estaba la gasolinera esta. En revista, en periódico, vamos a, en la radio, en la tele. Bueno, en la radio no, porque es la radio municipal. Pero tele, diario, todo lo que pueda hacer. Esto, y sí que tenemos preparado, pues ya a partir de este mes, las carpas. Una vez al mes, una carpa informativa, que se acerquen, donde estará Son en grande y Felipe al lado.
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0: 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Porque tenemos ya la agrupación municipalista de Valle Obrera, David García de Castelló, que es el alcalde de Castelló, es también municipalista, y estamos reforzando la municipalidad, que es estar cerca de nuestro municipio, trabajar por nuestro municipio. A mí, por supuesto, me importa mucho la legislación, la gobernanza que haya nacional, pero sí que vamos a centrarnos mucho en nuestro, lo que nos pasa a nosotros.
1: ¿Qué le fa falta para arribar, doncs, a ser finalmente partido político?
0: Pues ya tenemos ya casi todo. Prácticamente modificar un poco el logo, porque lo llevamos al registro de partidos políticos en Madrid. Nos dijeron algo del logo y algo sobre... No recuerdo si era el diseño del logo y lo otro era el... Ay, no recuerdo bien. Creo que era una cuestión de un estatuto sobre mejorar algo de la violencia machista, del artículo de violencia machista que nosotros lo habíamos redactado y que faltaba unas dos palabras o tres palabras. Entonces eso lo miran con lupa, que me parece excelente.
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0: Bueno, yo espero que en octubre o noviembre lo tengamos. En octubre o noviembre... Pero bueno, sí, yo creo que ya hicimos lo primero, que era toda la burocracia, los papeles estatal, que me parece correcto, que todo está muy bien. Pero bueno, ya nos han dicho que falta recorregir esos datos, los damos, y yo creo que en dos meses, para septiembre, octubre, lo tendremos.
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0: Sí, yo, Jordi, quiero decirles a todos, a ti, muchas gracias, y a todas las personas que nos mandan mensajes, que están con nosotros en la calle, en las redes, muchísimas gracias. Y que recuerden que el único grupo municipal, el único partido que sea, son, que no dependemos de nadie, no tenemos ningún paraguas nacional, dependemos de nosotros, son... Y que cuando hay estos grupos municipales hay que cuidarlos, protegerlos, porque somos los verdaderos puentes directos entre el ciudadano y la política.
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1: Bon dia, Jordi, a ti y a todos los oyentes de Radio Sant Andreu. Muchísimas gracias por la invitación y esta puerta abierta para comunicarnos con el ciudadano.
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1: En este momento San Andreu de Barca está, yo creo que esperando más, necesitando más, queriendo ese cambio que se prometió y que vemos en las calles muchas reformas, pero el ciudadano de San Andreu de Barca creo que estaba esperanzado en algo que todavía no ha llegado.
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1: Este último año, pues definitivamente es trabajar muchísimo en la calle. Yo creo que el vecino, la vecina, el ciudadano necesita es el contacto directo, el escuchar, el ver, ¿sabes? La mirada del político cercano, el lenguaje que utiliza, tanto verbal como no verbal, la expresión corporal, todo eso lo necesita el ciudadano. El ciudadano ya está cansado. Yo creo que en general, no solamente en San Andrés Barca, en Cataluña, en España, en el mundo está esos estereotipos, esos cánones establecidos de no, ya quiere otra cosa. Yo creo que piensan un verdadero cambio y pienso que también no quieren ver a un político, sino que quieren a una persona que les resuelva los problemas, que te digan, hay una calle que está así, mira, pasó con Francolí, nos dijeron los vecinos, me llamaron, Felipe, ha pasado esto en la calle, como pasó en la Riera Canal, fuimos, el ayuntamiento dijo que no, que se, ya estaba solucionado y tal, pues fueron el regidor de urbanismo, mi querido Joan Sana, y fue y dijeron, ya estamos arreglando esto. Entonces, para mí, esto es lo que el objetivo que yo tengo. El objetivo de Felipe en Son y el objetivo de Son en la política municipal es escuchar a los vecinos y tratar de ayudarles en lo que se pueda.
0: ¿Cómo os veo de aquí a un año?
1: Pues yo creo que con la misma energía. Yo es que no me dicen, ¿tú tomas alguna vitamina, algún colágeno magnesio? No, mi vitamina es el contacto con la gente, ¿no? Esa madre que te dice, pues necesitamos parques como los de Martorell, como los de San Feliu, necesitamos parques de verdad, necesitamos calles, personas con una accesibilidad reducida y necesitan más calles, igualdad, las personas tienen una verdadera igualdad. Por eso el motivo de la moción que vamos a presentar este mes.
0: ¿De qué presentarán la moción?
1: La moción es un fortalecimiento. Nos llama mucho la atención desde SOM y a mí particularmente como Mecha el hecho de que se siguen asesinando y maltratando mujeres en este país, en el mundo entero, pero en este país. Y algo está fallando, algo nos preocupa muchísimo, que se tiene que replantear las medidas, el acompañamiento, algo que desconozco, que tenemos que empezar a trabajar todos juntos, porque esto es multidisciplinario. De hecho, hoy tenemos en nuestro CAT una charla contra la violencia machista y también fortalecer todas las medidas contra las violencias y los maltratos. Es decir, violencia de género, que es la violencia que está ahora, nos importa muchísimo contra la mujer, la violencia vicaria, la violencia doméstica. Si insistimos en que verbalicen a las mujeres, también insistimos en que los niños que son maltratados se les escuche, porque muchas veces decimos, no, es que es un niño de 12, 13 años, una rabieta, pero es que hay niños maltratados, hay mayores, hay personas mayores y en gran maltratada, hay personas con discapacidad maltratadas por cuidadores, hay hombres maltratados. Es decir, esto es la edad, el género, la condición económica, esto se da en todos lados, lo que haga que está muchas veces invisibilizado, que tenemos que, por supuesto, proteger a nuestras mujeres. Estamos totalmente de acuerdo, pero no caigamos en una desigualdad por centrarnos en una igualdad, y hay ya colectivos, como me afecta mucho el de los menores o la gente gran que se desproteja.
0: Aquesta és la moció que presentaran en el ple del mes de maig.
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1: Sí, bueno, yo como siempre te digo, nosotros de números tenemos desde Som, no manejamos muchos presupuestos. De hecho, el tema a trabajar desde Son es los presupuestos. Lo que tenemos claro es qué priorizamos. Eso sí que lo tenemos muy claro. Nosotros, cada gobierno va a priorizar lo que quiera priorizar. No es criticable. Yo simplemente digo, pues, se priorizaron otras cosas. Perfecto. Se priorizaron unos murales antes que unos parques. Perfecto. Es su manera de actuar. El público, el ciudadano, lo tomará como quiera tomarlo, lo tomará como una buena medida o como una medida, un despropósito o una medida que no era la adecuada. Pero yo pienso que por lo menos nosotros pensamos que priorizar todo esto hacia cultura, tendríamos que, el objetivo 2027 sería priorizar cultura, priorizar radio, que la radio municipal tenga también estudios para podcast, que sea una radio importante, que sea un referente a nivel del Baix Llobregat de Cataluña, que tengamos un teatro, que tenemos muchas piscinas en todos los municipios, tenemos muchos campos de deporte. Ojo, no quiero decir que el deporte haya que desasistirlo, pero sí que la cultura, un teatro Núria Espert, que es referente en Cataluña, pues que tenga una muy buena entrada, que tenga unas rampas, que no se invierta 90.000 euros en el teatro Núria Espert. En cultura necesitamos más aporte a cultura. Cultura, tendríamos que tener unas grandes fiestas mayores, unas fiestas de primavera como Dios manda, y unas navidades muy especiales. En ese sentido, yo creo que es cuestión de ver qué haces con ese dinero. Es como que dices, bueno, pues aquí con esto me voy a comprar aceite, lentejas y arroz, y otra persona dice, no, mira, voy a comprar agua, voy a comprar esto. Priorizar es importante.
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1: Es que es necesaria la cultura. La cultura ennoblece al ser humano, hace cercano al ser humano, le da otra vida. No solamente de pan vive el hombre. Es decir, que muchas veces dicen, y además cultura lo asocian a teatro, no desper, a las obras clásicas. No, cultura es todo lo que envuelve al ser humano y entonces nuestro entorno. Entonces hay que, nuestro objetivo es ese. O sea, el año que viene, y este presupuesto de noviembre y diciembre lo vamos a tener muy claro.
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1: Claro, es que cómo no estar a favor del proyecto de la policía. Es que, aunque sí que lo dije muy claramente en el pleno, Miguel Ángel comentó el regidor de comercio que no había unos proyectos ambiciosos en la época de Llorca o de Ana Alba, y no, les dije que no, había unos proyectos. De hecho, había un proyecto muy importante, más importante que este. Lo que hace que por cuestión de dinero, pues bueno, se hizo de esta manera. Yo sí soy partidario de que la policía estuviese en otro lugar, en otro espacio, donde haya un control, una privacidad. Pues bueno, ahora la manera como lo presentaron en las comisiones, la manera como se planteó a nivel del pleno, pues a mí sinceramente dejó mucho que desear, porque no era lo que habíamos acordado. Pero sí es verdad que tienes que tener una responsabilidad a la hora de votar. Y dije, no, nosotros somos responsables, vamos a votar que sí, que salga este proyecto. Y lo otro era el hecho de que, bueno, el tiempo dirá si tuvimos la razón o no. Negarse o votar abstención o en contra, pues no lo vi. Yo dije directamente, sí, vamos a votar a favor de este proyecto. Y argumentando también que la policía no solamente era una infraestructura física, sino que también había dotación de personal, más dotación de recursos, más la parte tecnológica, más todo lo que conlleva que el cuerpo de policía, que es muy importante, esté muy bien formado, bien protegido y bien cuidado.
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1: Ha sido una decisión que tomé hace, tenía en mente hace un mes y medio con un hecho de, nos reunieron para una reunión urgente, extraordinaria, sobre un caso importante, sobre el antiguo gerente. Y esto a mí me generó un poco de dudas, porque yo lo llevo mucho, Jordi, a parte hospitalaria, a la parte médica, donde nos reunimos para comentar casos, hacemos muchas reuniones, hacemos este debate de opiniones, y esto fue urgente, tenían que hacer. Bueno, pues yo dije, bueno, vamos a reunirnos, vale, perfecto. Pero después, a los 3-4 meses de tener un gerente, otro gerente. Y después de este gerente, dimite, así de repente, y otro gerente. O sea, 3 gerentes en 6-8 meses. Esto a mí me generó muchas dudas, mucha inquietud. O sea, yo duermo muy bien, soy una persona que duermo, puedo perfectamente dormir 10-12 horas de un viernes para un sábado. Pero esto me generaba, esto me generaba pues una gran inquietud. Decía, es que esto me está produciendo, me sentía raro, ¿no? Esta situación, 3 gerentes en 8 meses, no lo veo, lo llevaba, como te digo, lo extrapolaba al área médica y decía, es que yo me preguntaría qué está pasando. Pregunté en las explicaciones, pues esto no lo dio, lo comenté con Sonia, por ejemplo, y me dijo, es que también esto no veo, hay otras cosas. Sonia argumentó otras cosas, los del PCC también argumentaron otras cosas, pero yo en sí fue esa información tan pronta, esas reuniones tan urgentes, creo que tenemos que tener un espacio, y las cosas así deprisa a mí no me gustan. Entonces yo, por responsabilidad institucional, porque ya no figura Son ahí, es Felipe del Val como persona. Entonces se juega. Yo en mis 38 años como médico nunca he tenido ningún percance, gracias a Dios y a mi profesionalidad, no he tenido ningún inconveniente. En los 3 años aquí con el ayuntamiento siempre he sido como muy leal a mis ideas, siempre he estado apoyando lo que tengo que apoyar, sea del PSC, sea de Sonia, inclusive una moción de Vox. No, la apoyé también, o sea que hicimos una moción en conjunto con FEN, aparte de la amistad que me une, cosas que hemos hecho juntos, Ana Serra, Miguel Ángel, Eunice, en fin, que Andreu Millán de Cultura, es que los quiero y los adoro muchísimo. Entonces, pero cuando hay cosas que no entiendo, yo, Felipe del Val dice, no es ya el grupo político Son, es Felipe del Val, que mucha gente cuando salió la noticia dice, Felipe, no, que no te vayas de concejal, dice, no, es de conseller, es otra cosa, eso es lo de Saldurba.
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1: Ja, lo que pasa que te voy a decir una cosa muy sincera. Yo creo que ambos lo han llevado a terreno político. Yo lo llevo a mi terreno, que es el terreno humano, el terreno de mis críos, de mis niños, de que se necesita una educación. Ana Serra es una regidora de educación ejemplar en el sentido de que sí que la vemos implicada. Es una regidora que vive, porque ya es una profesional del área escolar. Pero sí es verdad que en este último debate esta no quisiera decir la palabra agresividad, pero sí esa manera de hablar entre ellos no me gustó nada, porque en fin, todo lo que sea a mí, pues ¿qué quieres que te diga, Jordi? Cuando hablan otra vez a mí, si me habla Isabel de los niños discapacitados o el señor Juan Pablo Bea vuelve a sacar a los niños discapacitados, pues yo voy a estar alegre, porque vamos a tener en la boca los niños discapacitados, niños discapacitados, niños discapacitados. Porque es que lo que, mientras más lo repitan, más la gente se conciencia. Si hablamos de la educación, que la educación, si es verdad que la moción de Juan Pablo Bea, sinceramente, la parte de presupuesto, nuevamente, un 10% tal para un grupo, pues podía caer un desagravio comparativo. Entonces, pero nosotros queríamos, sí aprobamos, sí, porque queríamos, era, o sea, todo lo que sea por educación, lo vamos a apoyar. Venga de Vox, venga del PP, venga como cosas, por ejemplo, lo que te dije, niños con TDA, niños con todo lo que sea, lo de cáncer que presentó, la ayuda del cáncer de Vox, pues sí, se está haciendo. Muchos votaron que no, porque ya se está haciendo, porque el presupuesto, pero yo me voy al alma de la moción.
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1: Bueno, pues hay muchos comercios, pero yo creo que hay que implicarse más. Yo soy muy amigo, quiero muchísimo a Vanessa Arroyo, creo que está haciendo una gran labor con todo su equipo. Pero lógicamente hay que tener más asesoría a la hora de, por ejemplo, nuestra gastronomía, mostrar una gastronomía distinta, cuidar. Es decir, si se dan todas las subvenciones, si se da todos los permisos y te da esto, pero la calidad del servicio y sobre todo la diversidad a la hora gastronómica. Yo soy representante de turismo en el

0: así como un turismo, como siempre. Qué maravilla sería que tengamos aquí la esquina del Mojito, la niña de Mireia, de Tapping, y aquí en la radio un espectáculo musical los viernes en la terraza de la radio, y que desde todas partes de Cataluña digan, no, es que en San Andreu de la Barca los viernes es espectacular. Así como en la Font de la Roda. La otra vez estaba en la Font de la Roda y realmente ese espacio está sin utilizar. Entonces, utilicemos espacios que tengamos para mostrar cultura, mostrar arte, mostrar diversión, y que con las medidas adecuadas, con la vigilancia policial adecuada, se puedan montar espectáculos como tardeos, como, en fin, que se mueva la ciudad, culturalmente y gastronómicamente.
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0: 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Okay? Lo que es que sí es verdad que, bueno, llevamos una agenda muy apretada. Ahora estamos con, otra vez retomando un café con Felipe, y también viene una caminando con Felipe. Ya te diré cómo va esto.
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0: Bueno, generalmente ahora Som está tratando de reforzar mucho la imagen de Felipe con Som. Vamos a estar conscientes de que la gente conoce a Felipe y que van a... nosotros vamos mucho a gastronomía acá local, tanto Patrick, como mi pareja, como yo, y siempre dicen, Felipe, es que hablan de ti, pero claro, no se asocia todavía Felipe Som, o sea, que si en el 2027 mostramos Felipe Som, o sea, Som es como que tenemos que trabajar mucho en unir esa marca, es como que ahora la marca Felipe está muy potenciada, saben quién es Felipe, pero que no es... Hay una gran población que no sabe que Felipe es de Som. Puede ser que piense que Felipe es de Fen. Y entonces esto no nos conviene. ¿Por qué? Porque puede generar confusión, como pasó en la vez pasada. Que veían Fen y decían Felipe Fen. Entonces esto hay que decirlo claramente para que la gente lo sepa. Porque la verdad por delante. Entonces, ahora nuestro compromiso es Som. Tenemos ahora, a través de Setroy, una cantidad de publicaciones de prensa en varias partes, en País Vasco, Valencia, en Cataluña, la Gaceta Oficial, que se está saliendo. Estamos, pues, y sobre todo eso, mencionando Som, la valla. Ya dijimos que no vamos a estar nosotros como Som en un partido, en una valla. Valla, entiendo, carteles. Esos carteles que van, no lo vamos a hacer, ya... Pero si las vallas estas, a lo mejor haremos una o dos vallas.
1: Vallas publicitarias.
0: Publicitarias, esa que como estaba la gasolinera esta. En revista, en periódico, vamos a, en la radio, en la tele. Bueno, en la radio no, porque es la radio municipal, pero tele, diario, todo lo que pueda hacer esto. Y sí que tenemos preparado, pues ya a partir de este mes, las carpas. Una vez al mes, una carpa informativa, que se acerquen, donde estará Som en grande y Felipe al lado.
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0: 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Que es estar cerca de nuestro municipio, trabajar por nuestro municipio, A mí, por supuesto.

0: supuesto me importa mucho la legislación, la gobernanza que haya nacional, pero sí que vamos a centrarnos mucho en nuestro, lo que nos pasa a nosotros.
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0: Pues ya tenemos ya casi todo. Prácticamente modificar un poco el logo, porque lo llevamos al registro de partidos políticos en Madrid. Nos dijeron algo del logo y algo sobre, no recuerdo si era el diseño del logo, y lo otro era no recuerdo bien. Creo que era una cuestión de un estatuto sobre mejorar algo de la violencia machista, del artículo de violencia machista que nosotros lo habíamos redactado y que faltaba una o dos palabras o tres palabras. Entonces eso lo miran con lupa, que me parece excelente.
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0: Bueno, yo espero que en octubre, noviembre lo tengamos. En octubre, noviembre... Pero bueno, sí, yo creo que ya hicimos lo primero, que era toda la burocracia, los papeles estatal, que me parece correcto, que todo está muy bien. Pero bueno, ya nos han dicho que falta recorregir esos datos, los damos, y yo creo que en dos meses, para septiembre, octubre, lo tendremos.
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0: Sí, yo, Jordi, quiero decirles a todos, a ti muchas gracias, y a todas las personas que nos mandan mensajes, que están con nosotros en la calle, en las redes, muchísimas gracias. Y que recuerden que el único grupo municipal, el único partido que sea, que no dependemos de nadie, no tenemos ningún paraguas nacional, dependemos de nosotros, son... Y que cuando hay estos grupos municipales hay que cuidarlos, protegerlos, porque somos los verdaderos puentes directos entre el ciudadano y la política.
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Iniciamos nuestro presupuesto musical de hoy con ese EP de 4 temas de Sepultura, titulado The Club of Undead, y escuchamos los 4 temas, Al Soul Rising, Beyond Dread, Sacred Blood y The Place. Para abrir boca en Histeria, lo nuevo de Sepultura.

el disco de Foo Fighters, Your Favorite Tide, y escuchamos los seis primeros temas del disco: Couched Cop, People, Without Your Fight Toy, Weekend, Spin Mirror. Foo Fighters en Histeria.

Vamos con el disco de Phil Root en solitario, el batería de AC/DC. Escuchamos cuatro temas: Hell Job, Sud Dog, Lodge Jai y Lodge in America. Phil Root en Histeria.

Vamos con la banda Sidebury, ese tema God of 1980-2023 con la colaboración del cantante de AC/DC, Bon Scott.

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1: Bon dia, Jordi, a ti y a todos los oyentes de Radio Sant Andreu. Muchísimas gracias por la invitación y esta puerta abierta para comunicarnos con el ciudadano.
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1: En este momento San Andreu de Barca está, yo creo que esperando más, necesitando más, queriendo ese cambio que se prometió y que vemos en las calles muchas reformas, pero el ciudadano de San Andreu de Barca creo que estaba esperanzado en algo que todavía no ha llegado.
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1: Este último año, pues definitivamente es trabajar muchísimo en la calle. Yo creo que el vecino, la vecina, el ciudadano necesita es el contacto directo, el escuchar, el ver, ¿sabes? La mirada del político cercano, el lenguaje que utiliza, tanto verbal como no verbal, la expresión corporal, todo eso lo necesita el ciudadano. El ciudadano ya está cansado. Yo creo que en general, no solamente en San Andrés de Barca, en Cataluña, en España, en el mundo, está esos estereotipos, esos cánones establecidos de no, ya quiere otra cosa. Yo creo que piensan un verdadero cambio, y pienso que también no quieren ver a un político, sino que quieren a una persona que les resuelva los problemas, que te digan: hay una calle que está así, mira, pasó con Francolí, nos dijeron los vecinos, me llamaron: Felipe, ha pasado esto en la calle, como pasó en la Riera Canal. Fuimos, el ayuntamiento dijo que no, que se ya estaba solucionado y tal, pues fueron el regidor de urbanismo, mi querido Joan Sana, y fue y dijeron: ya estamos arreglando esto. Entonces, para mí, esto es lo que el objetivo que yo tengo. El objetivo de Felipe en Son y el objetivo de Son en la política municipal es escuchar a los vecinos y tratar de ayudarles en lo que se pueda.
0: ¿Cómo os veo de aquí a un año?
1: Pues yo creo que con la misma energía. Yo es que no me dicen: ¿tú tomas alguna vitamina, algún colágeno magnesio? No, mi vitamina es el contacto con la gente, ¿no? Esa madre que te dice: pues necesitamos parques como los de Martorell, como los de San Feliu, necesitamos parques de verdad, necesitamos calles, personas con una accesibilidad reducida, y necesitan más calles, igualdad, las personas tienen una verdadera igualdad. Por eso el motivo de la moción que vamos a presentar este mes.
0: ¿De qué presentarán la moción?
1: La moción es un fortalecimiento. Nos llama mucho la atención desde SOM, y a mí particularmente como Mecha, el hecho de que se siguen asesinando y maltratando mujeres en este país, en el mundo entero, pero en este país. Y algo está fallando, algo nos preocupa muchísimo, que se tiene que replantear las medidas, el acompañamiento, algo que desconozco, que tenemos que empezar a trabajar todos juntos, porque esto es multidisciplinario. De hecho, hoy tenemos en nuestro CAT una charla de contra la violencia machista, y también fortalecer todas las medidas contra las violencias y los maltratos. Es decir, violencia de género, que es la violencia que está ahora, nos importa muchísimo, contra la mujer, la violencia vicaria, la violencia doméstica. Si insistimos en que verbalicen a las mujeres, también insistimos en que los niños que son maltratados se les escuche, porque muchas veces decimos: no, es que es un niño de 12, 13 años, una rabieta, pero es que hay niños maltratados, hay mayores, hay personas mayores y en gran maltratada, hay personas con discapacidad maltratadas por cuidadores, hay hombres maltratados. Es decir, esto es la edad, el género, la condición económica, esto se da en todos lados, lo que haga que está muchas veces invisibilizado, que tenemos que, por supuesto, proteger a nuestras mujeres. Estamos totalmente de acuerdo, pero no caigamos en una desigualdad por centrarnos en una igualdad, y hay ya colectivos, como me afecta mucho el de los menores o la gente grande, que se desproteja.
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1: Sí, bueno, yo como siempre te digo, nosotros de números tenemos desde Som, no manejamos muchos presupuestos. De hecho, el tema a trabajar desde Son es los presupuestos. Lo que tenemos claro es qué priorizamos. Eso sí que lo tenemos muy claro. Nosotros, cada gobierno va a priorizar lo que quiera priorizar. No es criticable. Yo simplemente digo, pues, se priorizaron otras cosas. Perfecto. Se priorizaron unos murales antes que unos parques. Perfecto. Es su manera de actuar. El público, el ciudadano, lo tomará como quiera tomarlo, lo tomará como una buena medida o como una medida, un despropósito o una medida que no era la adecuada. Pero yo pienso que por lo menos nosotros pensamos que priorizar todo esto hacia cultura, tendríamos que, el objetivo 2027 sería priorizar cultura, priorizar radio, que la radio municipal tenga también estudios para podcast, que sea una radio importante, que sea un referente a nivel del Baix Llobregat de Cataluña, que tengamos un teatro, que tenemos muchas piscinas en todos los municipios, tenemos muchos campos de deporte. Ojo, no quiero decir que el deporte haya que desasistirlo, pero sí que la cultura, un teatro en Ullesper, que es referente en Cataluña, pues que tenga una muy buena entrada, que tenga unas rampas, que no se invierta 90.000 euros en el teatro Nuremberg. En cultura necesitamos más aporte a cultura. Cultura, tendríamos que tener unas grandes fiestas mayores, unas fiestas de primavera como Dios manda, y unas navidades muy especiales. En ese sentido, yo creo que es cuestión de ver qué haces con ese dinero. Es como que dices, bueno, pues aquí con esto me voy a comprar aceite, lentejas y arroz, y otra persona dice, no, mira, voy a comprar agua, voy a comprar esto. Priorizar es importante.
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1: Es que es necesaria la cultura. La cultura ennoblece al ser humano, hace cercano al ser humano, le da otra vida. No solamente de pan vive el hombre. Es decir, que muchas veces dicen, y además cultura lo asocian a teatro, no desper, a las obras clásicas. No, cultura es todo lo que envuelve al ser humano y entonces nuestro entorno. Entonces hay que, nuestro objetivo es ese. O sea, el año que viene, y este presupuesto de noviembre y diciembre lo vamos a tener muy claro.
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1: Claro, es que cómo no estar a favor del proyecto de la policía. Es que, aunque sí que lo dije muy claramente en el pleno, Miguel Ángel comentó el regidor de comercio que no había unos proyectos ambiciosos en la época de Llorca o de Ana Alba, y no, les dije que no, había unos proyectos. De hecho, había un proyecto muy importante, más importante que este, lo que hace que por cuestión de dinero, pues bueno, cesó de esta manera. Yo sí soy partidario de que la policía estuviese en otro lugar, en otro espacio, donde haya un control, una privacidad. Pues bueno, ahora la manera como lo presentaron en las comisiones, la manera como se planteó a nivel del pleno, pues a mí sinceramente dejó mucho que desear, porque no era lo que habíamos acordado. Pero sí es verdad que tienes que tener una responsabilidad a la hora de votar. Y dije, no, nosotros somos responsables, vamos a votar que sí, que salga este proyecto. Y lo otro era el hecho de que, bueno, el tiempo dirá si tuvimos la razón o no. Negarse o votar abstención o en contra, pues no lo vi. Yo dije directamente, sí, vamos a votar a favor de este proyecto. Y argumentando también que la policía no solamente era una infraestructura física, sino que también había dotación de personal, más dotación de recursos, más la parte tecnológica, más todo lo que conlleva que el cuerpo de policía, que es muy importante, esté muy bien formado, bien protegido y bien cuidado.
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1: Ha sido una decisión que tomé hace, tenía en mente hace un mes y medio con un hecho de, nos reunieron para una reunión urgente, extraordinaria, sobre un caso importante, sobre el antiguo gerente. Y esto a mí me generó un poco de dudas, porque yo lo llevo mucho, Jordi, a parte hospitalaria, a la parte médica, donde nos reunimos para comentar casos, hacemos muchas reuniones, hacemos este debate de opiniones, y esto fue urgente, tenían que hacer. Bueno, pues yo dije, bueno, vamos a reunirnos, vale, perfecto. Pero después, a los 3-4 meses de tener un gerente, otro gerente. Y después de este gerente, dimite, así de repente, y otro gerente. O sea, 3 gerentes en 6 meses, en 6-8 meses. Esto a mí me generó muchas dudas, mucha inquietud. O sea, yo duermo muy bien, soy una persona que duermo, puedo perfectamente dormir 10-12 horas de un viernes para un sábado. Pero esto me generaba, esto me generaba pues una gran inquietud. Decía, es que esto me está produciendo, me sentía raro, ¿no? Esta situación, 3 gerentes en 8 meses, no lo veo. Lo llevaba, como te digo, lo extrapolaba al área médica y decía, es que yo me preguntaría qué está pasando. Pregunté en las explicaciones, pues esto no lo dio, lo comenté con Sonia, por ejemplo, y me dijo, es que también esto no veo, hay otras cosas. Sonia argumentó otras cosas, los del PCC también argumentaron otras cosas, pero yo en sí, fue esa información tan pronta, esas reuniones tan urgentes, creo que tenemos que tener un espacio, y las cosas así deprisa, a mí no me gustan. Entonces yo, por responsabilidad institucional, porque ya no figura Son ahí, es Felipe del Val como persona. Entonces se juega, yo en mis 38 años como médico nunca he tenido ningún percance, gracias a Dios y a mi profesionalidad, no he tenido ningún inconveniente. En los 3 años aquí con el ayuntamiento siempre he sido como muy leal a mis ideas, siempre he estado apoyando lo que tengo que apoyar, sea del PSC, sea de Sonia, inclusive una moción de Vox. No, la apoyé también, o sea que hicimos una moción en conjunto con FEN, aparte de la amistad que me une, cosas que hemos hecho juntos, Ana Serra, Miguel Ángel, Eunice, en fin, que Andreu Millán de Cultura, es que los quiero y los adoro muchísimo. Entonces, pero cuando hay cosas que no entiendo, yo, Felipe del Val dice, no es ya el grupo político Son, es Felipe del Val, que mucha gente cuando salió la noticia dice, Felipe, no, que no te vayas de concejal, dice, no, es de conseller, es otra cosa. Eso lo de Saldurba.
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1: Ja, lo que pasa que te voy a decir una cosa muy sincera. Yo creo que ambos lo han llevado a terreno político. Yo lo llevo a mi terreno, que es el terreno humano, el terreno de mis críos, de mis niños, de que se necesita una educación. Ana Serra es una regidora de educación ejemplar en el sentido de que sí que la vemos implicada. Es una regidora que vive, porque ya es una profesional del área escolar. Pero sí es verdad que en este último debate esta no quisiera decir la palabra agresividad, pero sí esa manera de hablar entre ellos no me gustó nada, porque en fin, todo lo que sea a mí, pues ¿qué quieres que te diga, Jordi? Cuando hablan otra vez a mí, si me habla Isabel de los niños discapacitados o el señor Juan Pablo Bea vuelve a sacar los niños discapacitados, pues yo voy a estar alegre, porque vamos a tener en la boca los niños discapacitados, porque es que lo que, mientras más lo repitan, más la gente se conciencia. Si hablamos de la educación, si es verdad que la moción de Juan Pablo Bea, sinceramente, la parte de presupuesto, nuevamente, un 10% tal para un grupo, pues podía caer un desagravio comparativo. Entonces, pero nosotros queríamos, sí aprobamos, sí, porque queríamos, era, o sea, todo lo que sea por educación, lo vamos a apoyar. Venga de Vox, venga del PP, venga como cosas, por ejemplo, lo que te dije, niños con TDA, niños con todo lo que sea, lo de cáncer que presentó, la ayuda del cáncer de Vox, pues sí, se está haciendo. Muchos votaron que no, porque ya se está haciendo, porque el presupuesto, pero yo me voy al alma de la moción.
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1: Bueno, pues hay muchos comercios, pero yo creo que hay que implicarse más. Yo soy muy amigo, quiero muchísimo a Vanessa Arroyo, creo que está haciendo una gran labor con todo su equipo. Pero lógicamente hay que tener más asesoría a la hora de, por ejemplo, nuestra gastronomía, mostrar una gastronomía distinta, cuidar. Es decir, si se dan todas las subvenciones, si se da todos los permisos y te da esto, pero la calidad del servicio y sobre todo la diversidad en la hora gastronómica. Yo soy representante de turismo en el Consejo Comarcal y siempre digo, San Andrés de la Barca no tenemos una estructura física, no tenemos tanta, ¿dónde llevarlos, no? Está La Mola, está La Roca, que no es de nosotros, es de Corbera, en fin, pero tenemos el Parque Central, tenemos la ermita, pero de ahí, geográficamente es como que complicado, no tenemos costa, no tenemos el Brut, por ejemplo, Colbató, que puedan hacer, hay muchas cosas, pero vamos a centrarnos en un turismo senior, un turismo cultural, un turismo deportivo y un turismo gastronómico. Así como un turismo, como siempre, qué maravilla sería que tengamos aquí la esquina del Mojito, la niña de Mireia, de Tapping, y aquí en la radio un espectáculo musical los viernes en la terraza de la radio, y que desde todas partes de Cataluña digan, no, es que en San Andrés

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1: No, però la gente sabe perquè... que somos amigos. La gente sabe que somos amigos. Okay? Tú, lo que es que sí es verdad que, bueno, llevamos una agenda muy apretada. Ahora estamos con otra vez retomando un café con Felipe y también viene una... caminando con Felipe, ja te diré com va esto.
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1: Bueno, generalmente ahora Son está tratando de reforzar mucho la imagen de Felipe con Son. Vamos a estar conscientes de que la gente conoce a Felipe y que van a... nosotros vamos mucho a gastronomía acá local, tanto Patrick como mi pareja como yo, y siempre dicen, Felipe, es que hablan de ti, pero claro, no se asocia todavía Felipe Son, o sea, que si en el 2027 mostramos Felipe Son, o sea, Son es como que tenemos que trabajar mucho en unir esa marca, es como que ahora la marca Felipe está muy potenciada, saben quién es Felipe, pero que no es... Hay una gran población que no sabe que Felipe es de Son. Puede ser que piense que Felipe es de Fen. Y entonces esto no nos conviene. ¿Por qué? Porque puede generar confusión como pasó en la vez pasada. Que veían Fen desde Felipe Fen. Entonces esto hay que decirlo claramente para que la gente lo sepa. Porque la verdad por delante. Entonces, ahora nuestro compromiso es Son. Tenemos ahora, a través de Setroy, una cantidad de publicaciones de prensa en varias partes, en País Vasco, Valencia, en Cataluña, la Gaceta Oficial, que se está saliendo. Estamos, pues, y sobre todo eso, mencionando Son, la valla. Ya dijimos que no vamos a estar nosotros como Son en un partido, en una valla. Valla, entiendo, carteles. Esos carteles que van, no lo vamos a hacer, ya... Pero si la vallas estas, a lo mejor haremos una o dos vallas.
0: Vallas extra, publicitarias.
1: Publicitarias, esa que como estaba la gasolinera esta. En revista, en periódico, vamos a, en la radio, en la tele. Bueno, en la radio no porque es la radio municipal, pero tele, diario, todo lo que pueda hacer. Y sí que tenemos preparado, pues ya a partir de este mes, las carpas. Una vez al mes una carpa informativa, que se acerquen, donde estará Son en grande y Felipe al lado.
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1: 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Que es estar cerca de nuestro municipio, trabajar por nuestro municipio. A mí, por supuesto, me importa mucho la legislación, la gobernanza que haya nacional, pero sí que vamos a centrarnos mucho en nuestro, lo que nos pasa a nosotros.
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1: Pues ya tenemos ya casi todo. Prácticamente modificar un poco el logo, porque lo llevamos al registro de partidos políticos en Madrid. Nos dijeron algo del logo y algo sobre... No recuerdo si era el diseño del logo... Y lo otro era el... Ay, no recuerdo bien. Creo que era una cuestión de un estatuto sobre mejorar algo de la violencia machista. Del artículo de violencia machista que nosotros lo habíamos redactado y faltaba una o dos palabras o tres palabras. Entonces eso lo miran con lupa, que me parece excelente.
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1: Bueno, yo espero que...

0: octubre, noviembre lo tengamos. En octubre, noviembre, pero bueno, sí, yo creo que ya hicimos lo primero, que era toda la burocracia, los papeles estatales, que me parece correcto, que todo está muy bien, pero bueno, ya nos han dicho que falta de recorregir esos datos, los damos, y yo creo que en 2 meses, para septiembre, octubre, lo tendremos.
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0: Sí, yo, Jordi, quiero decirles a todos, a ti, muchas gracias, y a todas las personas que nos mandan mensajes, que están con nosotros en la calle, en las redes, muchísimas gracias. Y que recuerden que el único grupo municipal, el único partido que sea, son, que no dependemos de nadie, no tenemos ningún paraguas nacional, dependemos de nosotros, son... Y que cuando hay estos grupos municipales hay que cuidarlos, protegerlos, porque somos los verdaderos puentes directos entre el ciudadano y la política.
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